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Son las 7 en punto en todo el país. Comenzamos a ganar este día juntos aquí en nuestro gran día en Aspen. En un día muy especial para nosotros, estamos estrenando nuevo estudio, así que la pregunta para nuestros oyentes es cómo nos están escuchando. Es muy importante el retorno que nos dan. 12.2 grados de temperatura, mañana fresca con sensación térmica de 9.4, 88% de humedad en el ambiente, con vientos del sur soplando a 30 kilómetros por hora. Así comenzamos nuestro camino esta mañana. En un lindo viernes, en un muy buen fin de semana, esta mañana llegaríamos a 15 grados, por la tarde la máxima de 17, por la noche podría bajar a 13 grados. Tiempo fresco, con cielo mayormente nublado y con vientos del sur en este viernes de mayo. Sí, un lindo fin de semana. Hoy la máxima de 17. Mañana mínima de 7 grados. Por la mañana frío. Y después ya se pone más agradable el día. Máxima de 19. El domingo, hermoso domingo. Mínima de 12 grados. Máxima de 21 para este hermoso fin de semana. Empezamos juntos nuestro gran día en Aspen con un abrazo muy grande a quienes van rumbo al trabajo, a nuestros oyentes que están yendo a laborar en este momento de la mañana, y un abrazo especial también para los chicos que van al colegio. Qué lindo día de la semana y qué lindo momento de la semana el viernes. Tenés todo un fin de semana por delante, así que un abrazo grande, un abrazo especial para quienes están empezando la jornada, para quienes están volviendo del trabajo también. Hay gente que está volviendo o gente que va a terminar de aquí a poco. Los vamos a acompañar

con buena música y actualizando lo más importante. En la musicalización, Víctor González, el Pombe Rock, te saluda Guillermo Domaniski. Vamos juntos hasta las 9 de la mañana y te recordamos siempre que nuestro número de contacto, nuestra vía de contacto, es el número personal de Aspen, el 0975-102-107. Sí, les decíamos, un día muy especial para nosotros, realmente muy especial, porque estamos inaugurando un nuevo estudio. Ya lo vamos a ir mostrando a través de las redes sociales de Aspen. Vamos a ir compartiendo algunos detalles de esta nueva casa en la que estamos. ¿Sí? Estamos hablando de un nuevo espacio físico en el que estamos juntos haciendo con ustedes este gran día que compartimos. Así que el reporte de sintonía, el reporte de señal es muy importante. Vamos a preguntarles mucho seguramente durante todos estos días para optimizar al máximo la calidad del sonido de la 102.7. Repasamos lo más importante, los principales temas del momento. Un abrazo, unas felicitaciones muy especiales a los psicólogos y las psicólogas del país. Hoy es el Día Nacional del Psicólogo, este 22 de mayo. Cada 22 de mayo se recuerda el Día Nacional del Psicólogo porque se recuerda a la primera promoción de psicólogos del Paraguay. Eran 13 profesionales. Un trabajo muy importante en la sociedad, tiene que ver con la salud mental, tiene que ver con nuestra convivencia, cada vez más importante el trabajo de los psicólogos y sobre todo la ética también, un elemento fundamental que está asociado a esta profesión tan linda, ¿verdad? Tan linda, realmente yo confieso que alguna vez me hubiese gustado estudiar un poco de psicología. Bueno, un abrazo grande a los psicólogos y a las psicólogas del país en esta fecha especial. Repasamos, decíamos, lo más importante, los principales temas. Hoy empieza el pago con el dinero público, el desembolso del dinero público para los adultos mayores, para los pensionados, para los veteranos. Hoy ya empiezan a cobrar. El 25, el lunes próximo, cobran los jubilados y desde el martes ya cobran los funcionarios, cobran los salarios. La novedad con los adultos mayores es que el martes se van a sumar un poco más de 7.500 adultos mayores, porque le agregan aquí a los nacidos hasta marzo del 58, es decir, los adultos que tienen 68 años cumplidos desde marzo o hasta marzo y que van a acceder por primera vez a este derecho. Son más de 7.500 beneficiarios. En total van a llegar a ser más de 376.000 en el país los adultos mayores con este desembolso de es un cuarto del salario mínimo, 25% del salario mínimo. Cerramos una semana con la construcción del viaducto en el corredor vial Las Residentas. La pregunta para nuestros oyentes es qué tal están en este trayecto los que suelen usar la avenida Silvio Petirossi, que nos cuenten un poco cómo está la cosa allí esta mañana, porque estamos cerrando una semana en la que aumentaron inspectores de la caminera para tratar de ordenar y de agilizar el tránsito. Es el kilómetro 1.3, camino al aeropuerto, el viaducto que se está construyendo allí sobre la avenida Silvio Petirossi. Bueno, y se supo que el profe Alfaro, Gustavo Alfaro, está tramitando su residencia permanente en Paraguay, lo que habla del plan, el de establecerse por más tiempo en nuestro país. Gustavo Alfaro empezó el trámite para tener residencia permanente en el país junto con los integrantes de su cuerpo técnico. Entonces, eso dio a conocer la Dirección de Migraciones. Nos vamos preparando para la Copa del Mundo. Allí vamos a estar con Aspen, vamos a estar con el Grupo Venus, transmitiendo todo lo que se pueda recoger, los detalles previos, el partido, el postpartido, bueno, la participación paraguaya en la Copa del Mundo. Falta poquito. De aquí a 3 semanas, en 3 semanas exactamente va a jugar ya Paraguay, debuta Paraguay ante Estados Unidos. El viernes 12 de junio, que es feriado nacional. El Mundial empieza el jueves 11 en México, en el Azteca, con México y Sudáfrica. Y el viernes ya a las 10 de la noche Paraguay ante Estados Unidos, primer partido de la selección albirroja en esta Copa del Mundo a la que vuelve, una Copa del Mundo a la que vuelve después de casi 16 años de ausencia, ¿sí? Qué expectativa, qué lindo va a ser ese momento y sobre todo el que nos una, un equipo, ¿verdad? Más allá de las diferencias que a veces son muy tontas que se instalan día a día. Otro caso, el caso de un abogado condenado a 3 años de cárcel por sextorsión. El abogado Diego Lanzac fue condenado a esta cantidad de años de cárcel porque amenazó a una mujer con divulgar fotografías íntimas para exigirle favor.

pobres. La fiscalía inclusive sostiene que utilizó perfiles falsos y que en sus dispositivos encontraron más de 1000 imágenes privadas. Condenado a 3 años de pena privativa de libertad por coacción y lesión del derecho a la comunicación y la imagen. Un caso conocido popularmente como sextorsión. Y hablando de la selección paraguaya, qué lindo dilema para Gustavo Alfaro. Intratable Alex Arce. Ayer marcó 3 goles. Sí, 3 goles y se convirtió nuevamente en goleador de la Copa Libertadores para el Independiente Rivadavia ante La Guaira, partido en Venezuela. Sí, llegó a 8 goles. Y en segundo lugar, ¿quién está? Carlos Coco Liso González, que juega con el Independiente del Valle. Así es, 2 paraguayos, tiene 6 goles Carlos González. Y digo, lindo dilema para Gustavo Alfaro, porque vez pasada Isidro Pita jugó bien también, porque está Gabriel Ábalos marcando goles en Argentina. Bueno, de Tony Sanabria no hablemos, porque él sí o sí va al Mundial, pero va a tener que definir a 1 o a 2 nueves que acompañen esa lista de 26 jugadores de la selección paraguaya. Lindo dilema para el técnico Gustavo Alfaro por el rendimiento que están teniendo nuestros jugadores. Hoy empieza la última fecha de nuestro campeonato clausura también, para recordar el fútbol local que se va despidiendo. Hoy tenemos entonces a 2 de mayo con San Lorenzo a las 6 de la tarde. Mañana, Luqueño ante Olimpia a las 4 de la tarde va a ser ese partido. A las 16 entonces, Sportivo Luqueño va a recibir al actual campeón de la apertura. Recoleta ante Guaraní 18:15. Después tenemos fútbol también el domingo. El domingo tenemos a Ameliano con Trinidense a las 5, Cerro con Rubio Ñu a las 5 y Nacional ante Libertad a la misma hora. Última fecha del torneo Apertura. 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Vamos a la música, vamos a ponerle calidez a este viernes 22 de mayo, con este hombre que es, para sus seguidores, un hombre de culto, genera pasiones siempre. Rara vez uno puede permanecer indiferente ante sus excentricidades, ante algunas declaraciones que da. Hoy cumple 67 años, digo bien, el señor Stephen Patrick Morrissey, así es, nacido en Manchester un 22 de mayo de 1959, un hombre que cancela conciertos cuando se le antoja, por motivos desde lo más insólitos, como que vendan, por ejemplo, hamburguesas en las cercanías del estadio en el que tiene que actuar. Lo vamos a recordar aquí, hermosa canción también, con Morrissey. Así vamos a empezar, The More You Ignore Me, The Closer I Get.

0: ¿Masoquismo o perseverancia? Es la pregunta. Cuando uno escucha esta canción, The More You Ignore Me, The Closer I Get. Cuanto más me ignorás, yo más me acerco. Más me acerco, más persevero. Morrissey, ¿sí? Este hombre de culto, definitivamente, este compositor inglés, que es bien controversial, pero que es un gran creador musical. Desde su época liderando a los Smith, pasando ahora a su trabajo como solista. Una canción que llega desde el año 1994 y cumple 67 entonces. Stephen Patrick Morrissey, recordándonos esta fecha y permitiéndonos usarla como una excusa también para escucharlo a él. Así empezamos bien. ¿Cuál les gusta a ustedes? ¿Cuál es la que más les gusta? The First of the Gang to Die, por ejemplo, puede ser también otra de las grandes canciones. ¿Empezamos bien? Sí, 7:16 en todo el país.
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0: Y no hay consenso en la propuesta de reajuste del salario mínimo. Una nueva reunión del Consejo Nacional de Salarios Mínimos ratificó las posiciones enfrentadas. Mientras los trabajadores piden un reajuste de al menos el 20%, los empleadores sostienen que debe darse exclusivamente con base en el índice de precios del consumidor que elabora el Banco Central del Paraguay, que hasta este momento estaría en torno a poco más del 3%. Las reuniones continúan y el Consejo se fijó el 15 de junio como fecha última para elevar su recomendación al Poder Ejecutivo. Y es noticia en el mundo, el Papa León podría venir a Sudamérica. La Iglesia Católica Uruguaya declaró que existe una alta posibilidad de que el Papa León XIV viaje a Uruguay y una fuente de la Cancillería Uruguaya confirmó a la agencia de noticias France Press que trabaja para que la visita se concrete en noviembre. La llegada del Papa a Uruguay se podría dar en el marco de una gira que se espera que también incluya a Perú y Argentina. La Conferencia Episcopal Peruana había asegurado en el mes de febrero que la llegada del Papa estaba concretada en un 80%.

Nikita, Nikita, ese clásico de Elton John que suena aquí, no por Elton John hoy en particular, sino por Bernie Taupin, su gran compañero musical, compositor, poeta, cantante también. Es uno de los grandes responsables de esta creación musical junto a otras, ¿verdad? Hay otra hermosa canción que se llama Your Song o Rocket Man, algunas de las canciones en las que Bernie Taupin

tuvo una decisiva participación, ¿sí? Elton John, Bernie Taupin, esa dupla musical produjo tantos éxitos. Y este hombre cumple hoy 76 años, este británico que es creador musical y que escribió gran parte de sus las canciones que interpreta el señor Elton John. ¿Saben cómo comenzó la historia entre ellos? Respondiendo a un anuncio de un semanario musical. El semanario pedía escritores de canciones y se presenta a Bernie Taupin. Y casi simultáneamente Elton John también le presentó a los responsables del semanario algunas creaciones musicales suyas. Entonces decidieron juntarlos y a través de esos avisos, bueno, un aviso en particular más, la iniciativa Elton John, se juntan y siguen vigentes hasta hoy. Eso entonces para recordar, son casi 60 años de trayectoria musical que tienen juntos Sir Elton John y Bernie Taupin. Vamos bien, ¿verdad? Un abrazo a nuestros oyentes, gracias porque nos van reportando la calidad de la señal, reporte de sintonía, como decimos habitualmente. Hoy estamos muy contentos, estamos en un nuevo estudio para compartir con ustedes todavía una mayor calidad de trabajo, ese es nuestro compromiso. Estamos en nueva casa aquí en Aspen, así que queremos tener ese reporte de ustedes sobre cómo estamos llegando con la calidad de sintonía, porque estamos haciendo algunos ajustes también para ofrecer el mejor sonido, el sonido de la 102.7. Guille, buen día. La entrada de Luque está señalizada. Se usa la banquina para pasar. La salida de Luque Asunción, malísima la señalización, y se ponen los de la caminera guiando el tráfico y bajan a la banquina, nos dice Federico. El punto es que los conductores dudamos de bajar a la banquina por miedo a que nos multen, porque hace 2 años más o menos que se ponen en ese mismo lugar a hacer controles para que nadie use la banquina como un tercer carril. Y la solución sería señalizar correctamente con iconos y balizas bien puestos, o con conos, mejor dicho, y balizas bien puestos. De ese modo podría mejorar la circulación, también nos dice. Buenísimo volver a escucharte después de un largo reposo por influenza. Muchas gracias. Gracias, Víctor. Y qué bueno que te recuperaste. Sí, está en todas partes la influenza. Aquí en el trabajo, glaseando galletitas de jengibre. Particularmente me gusta Every Day is Like Sunday. Me gusta su voz tranquila. Que tengan una excelente semana, un excelente fin de semana, nos dice Teresita también. Guille, buen día, dice Carlos, el ex cachaquero te saluda, gracias, te cuento, sos mi copiloto al llevar a mi nieta a la escuela y de ir al trabajo, también soy ex cachaquero, gracias a mi señora que me hizo escucharlos a vos, a Marilei, a Marce, gracias Guille, nos dice también Carlitos. Buena música, Carlos, paladar fino musicalmente. Entonces, seguimos, y hoy estábamos en una duda, ¿qué ponemos para seguir? Hay algunas canciones que tienen que ver con esta fecha, pero elegimos esta porque hay que levantar un poquito el ánimo, porque es un lindo fin de semana y porque los viernes, siempre los viernes, nos enamoramos. Friday, I'm in love, The Cure.

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2: Siete de la mañana con 35 minutos, vamos haciendo juntos este gran día que compartimos en Aspen. Un abrazo a nuestros oyentes, gracias por el reporte de sintonía, nos sirve muchísimo y nos alegra saber que las cosas están saliendo bien, ¿verdad? Nos alegra muchísimo el reporte que nos están dando a través de sus radios, en sus vehículos, en sus casas y también, por ejemplo, de las aplicaciones, la aplicación de Aspen, otras aplicaciones de radio y la web de Aspen también. Son formas de comunicarnos y nos encanta saber todo lo que ustedes tienen para decirnos porque eso nos permite ir optimizando nuestra señal siempre. Bueno, qué interesante esto. Fíjense lo que ya están haciendo en el estado de California. En los Estados Unidos, el gobernador ya está anticipándose a un posible reemplazo de los empleos, de los puestos laborales por el avance de la inteligencia artificial. Entonces, están explorando políticas que incluyan estándares de indemnización por despido, seguro de desempleo y apoyo para la transición de los trabajadores que van a ser desplazados por la inteligencia artificial. Por ejemplo, gente que hace atención al cliente, desarrolladores de software, personal que se dedica a las ventas también, cuyos puestos se prevé que van a ser eliminados por la inteligencia artificial. Se está haciendo todo un debate, ¿verdad?, sobre la reconversión laboral de quienes ya están trabajando en esas áreas puntualmente, cumpliendo esos roles, y también los perfiles, la orientación vocacional y orientación laboral también para los jóvenes que se van incorporando al mercado. Y lo toman muy en serio a este tema de la inteligencia artificial, que creo que es un debate que siempre tiene que darse en el campo educativo principalmente, ¿verdad?, para conocer la herramienta con la que ya estamos conviviendo hoy y que va a formar parte de la realidad laboral cada vez de forma más presente, más abarcante. Gracias a nuestros oyentes, nos dice uno de ellos, no hay caso de nuestra gente, la moto encima de la pasarela en Iguazú, es una pasarela peatonal y sube una moto, y eso es porque no hay multas, es porque no hay multas, menos mal tenemos buena música, aporta Alberto, gracias Albert. Excelente la señal, atrapado en el tráfico de Sabalacué, tuve que dar toda la vuelta por las obras de Avelino, también nos dice Juan. Y sobre el tema de los puestos más seguros, serán los manuales, electricistas, albañiles, etcétera. Claro, son trabajos que no se pueden reemplazar por la inteligencia artificial, Ángel, y que siempre van a tener una salida laboral. Siempre vas a necesitar un electricista, un plomero, un pintor, alguien que haga un trabajo allí.

0: físico, ¿verdad? Intelectual desde el punto de vista de la concepción y físico desde el punto de vista de la ejecución, naturalmente. Seguimos, 7:38 en el país.
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0: La temperatura 12.2 grados, 9.4 de sensación térmica, 88% de humedad y vientos del sur soplando a 30 kilómetros por hora. Una temperatura que por la mañana llegaría a 15 grados, por la tarde la máxima de 17 y por la noche podría bajar a 13. Tiempo fresco, cielo mayormente nublado con vientos del sur en este viernes de mayo.
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0: Break the Chain, Jean Loves Jezebel.

Break the chains y romper esas cadenas que muchas veces nos atan mentalmente. Es lo que nos dicen los Jean Loves Jezebel, este grupo que nos deja una canción del año 1992. Sonido británico de los hermanos Aston. Ustedes saben la particularidad, ¿verdad? Que son dos hermanos los que armaron el grupo, se pelearon los hermanos y cada uno de ellos hizo también su grupo aparte, llamándolo Jean Loves Jezebel. Tenemos dos Jean Loves Jezebel en la actualidad con los hermanos Aston, cada uno por su lado, cada uno por su cuenta. 44 de las 7 de la mañana, ¿sí? Lindo fin de semana el que vamos a tener, sobre todo el domingo, el tiempo súper, súper agradable. Y acá en España, hace como dos semanas, dice Nelson, nos está dando el reporte de sintonía web. Sí, Nelson, gracias y un abrazo. Y un saludo especial a nuestros oyentes que están en España. ¿Son cuántas horas de diferencia ahora? Son 5. ¿Están ya por almorzar o ya almorzaron? Son 12:44 allá. Y así como la inteligencia artificial puede amenazar puestos laborales, la tecnología y sus avances crean miles de puestos nuevos de trabajo, nos dice el oyente. Mediante la tecnología hoy en día miles de personas trabajan en plataformas de transportes, miles trabajan de delivery. Gracias a las aplicaciones, miles hacen ventas gracias a sus tiendas online y redes sociales. Claro, no es que no hay que satanizar la tecnología, o al contrario, pero hay que saber usarla. Es decir, la educación tiene que estar orientada a potenciar esa tecnología, pero potenciarla desde el ser humano que es el responsable. En el caso de la IA, por ejemplo, es muy útil para procesar mucha información rápidamente. Pero siempre tiene que ser una persona la que esté encima supervisando ese contenido. Es como que yo le deje, por ejemplo, a la IA alguna noticia y después ya me limite como un autómata a leer esa noticia que produce la inteligencia artificial sin chequear las fuentes, sin cruzar datos, sin la experiencia que cada uno tiene que te hace ponerle filtros a las cosas. De eso se trata, de enriquecer la tecnología, no de negarla, porque eso sería ir como en la obra de Cervantes, contra los molinos de viento. 45 de las 7, seguimos. Lindo tema para seguir charlando. Hoy cumple años este hombre, ¿sí? Hoy cumple 71 años, nacido en Australia. Cantautor, instrumentista, líder de un grupo de rock, de la New Wave, de Australia. Hasta aquí llegan los Ice House. Su líder, Iva Davis, hoy cumple 71 años y nos trae este azul eléctrico, Electric Blue.

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3: Mañana con 54 minutos de este viernes de mayo, bastante fresco, pero muy especial para nosotros, decíamos, porque estamos ya en nuestro nuevo estudio, el nuevo estudio de Aspen, compartiendo con ustedes una señal de alta calidad. Me encanta tener el reporte de nuestros oyentes en diferentes partes del país y del mundo contándonos cómo nos están recibiendo, porque, insisto, hoy es un día especial. Estamos estrenando aquí el nuevo estudio de la 102.7, Casa Nueva, y además la intención de ofrecer la mejor calidad de sonido para disfrutar de la buena música de Aspen, de los servicios, de las noticias y de todo lo que compartimos en este gran día que hacemos juntos cada mañana. Gracias a nuestros oyentes, gracias a Tony, dice, quisiera pedir algo de Billy Ocean y Sal de mis sueños si entra mi auto. Dice, feliz fin de semana, un abrazo. Es la primera vez que les escribo, siempre los escucho. Quiere escuchar a Oasis, Little by Little, dice Víctor, desde J. Augusto Saldívar también. No sé si será el nuevo estudio, pero tras un tiempo estoy pudiendo escucharlos de internet de forma ininterrumpida, sin cortes. Dice Bruno, desde España, un fiel oyente. Gracias. ¿Desde qué parte de España, Bruno? ¿Estás en Madrid? ¿Estás en alguna otra ciudad? Si nos van contando también nuestros oyentes, ¿en qué ciudad del mundo están? ¿Y qué hacen también? Es un lindo testimonio para saber qué están haciendo, a qué se dedican, hace cuánto tiempo fueron. La radio que siempre tiene esta posibilidad de conectarnos de forma muy directa y de compartir experiencias, compartir buena música también, como la que traen los Simply Red con Fairground.

Underground, Simply Red, y ese viaje que todos hacemos en la vida, el viaje que tiene que ser lo más placentero posible, ¿verdad? Acompañado por la gente que uno quiere, en este caso acompañado por los amigos, nos dicen los Simply Red. Este viaje de la vida, que es la vida misma, ¿verdad? El transitar constantemente de un lugar a otro, el buscar los lugares más placenteros. Cuando habla de ir a casa, se refiere a estar en un lugar en el que uno se sienta a salvo, resguardado, en el que uno se sienta a gusto. Porque no hay nada mejor, ¿verdad?, que sentirte a gusto en tu casa. Tu casa es tu castillo, es tu palacio, es tu torre. Bueno, nos pusimos filosóficos con los Simply Red, con Fairground, con esta canción que nos trae este muy buen grupo, que mezcla un poco estilos. La canción es del año 1995. El pop, el soul, el rhythm blues, a veces apareciendo también en las composiciones de Simply Red. Un abrazo a nuestros oyentes. Qué cantidad de gente reportándose. Muchas gracias. Guille, sos mi compañía cada mañana, si podemos escuchar Sahara Night, dice de F.R. David. También, gracias Ariel, te escuchamos con los chicos todos los días camino al cole. Apenas suena el ring al comenzar el programa, empiezan a cabecear como si sonara un heavy metal. Gracias Julie y Maxi, un abrazo para ellos, claro que sí. Gracias Julián también. Guille, tampoco entendí lo de habilitar la banquina en la autopista, solo unos metros habilitan y la cola es desde la avenida Ñuguazú hasta el viaducto de Madame Lynch, nos dice Mari, es lo que estamos comentando, se los escucha fuerte y claro, excelente como siempre. Gracias Leti, feliz fin de semana, un gran abrazo, lindo fin de semana, entre paréntesis, el que estamos comenzando. Gracias Walder, también desde Carapeguá, increíble los comentarios sobre la inteligencia artificial, cómo puedes decir que luego pueden trabajar de delivery, es un médico, un desarrollador de software, es complicado el tema, saludos. Aporta también Pepe, efectivamente aporta Pepe a este debate que es apasionante. Apasionante, ¿verdad? Cómo se instaló y se va a seguir instalando cada vez con más fuerza la IA. No es un tema menor, muy por el contrario. Aquí estamos hablando del presente y del futuro y de las posibilidades de trabajo también y de cómo tiene que estar orientado el sistema educativo para potenciar la IA, pero siempre con el componente humano, ¿verdad? Como el rector. Maravilloso inicio, se los escuchas del nuevo estudio, día ideal para escuchar a YouTube, dice nuestro abogado del sur que va rumbo al Poder Judicial también. Y un tema de Erasure, los amo, ¿te parece bien? Dice Vane esta mañana. ¿Alguien pedía Oasis? Aquí están los Oasis también esta mañana, los hermanos Gallagher, Supersonic.

Supersonic, con esta canción debutaban los Oasis de ese disco, definitivamente, quizás, Definitely Maybe, 1994, la canción escrita por Noel Gallagher, sí, que tiene varias interpretaciones sobre la letra. Según Noel, no tiene ningún significado, ninguno, en absoluto, ¿verdad? Otro, sin embargo, dice, no, esta tiene que ver, no sé, es una canción que habla sobre la vida misma, sobre, en fin, es un poco la historia, ¿verdad? La confianza, el exceso en la vida, vivir de manera alocada. Según Noel Gallagher, definitivamente es una canción que no tenía una intención propia. La canción en sí tiene 32 años. Con ella debutaron en 1994, canción que aparece en su disco debut. Entonces, los hermanos Gallagher presentes esta mañana, cuando son ya las 8:07 en todo el país. Y el abrazo es grande para nuestra legión de las 8, para quienes nos acompañan. No varió prácticamente la temperatura. Teníamos 12.2 grados, ahora tenemos 12 grados nada más, 0.2 menos que hace una hora. Sensación térmica de 10.1, 88% de humedad y vientos del sur que están soplando a 18 km/h. Muchísimas gracias a nuestros oyentes. Realmente la cantidad de gente haciendo el reporte de señal, contándonos un poco lo que van haciendo. Muchas gracias a nuestros oyentes. Gratamente sorprendidos.

Dio Guille dice, mejoras en el ingreso a Asunción, el acceso al aeropuerto Silvio Pettirossi y autopista, posible migración al acceso a través del puente Remanso, Remancito, e ingreso por el nuevo puente Héroes del Chaco, nos dice también Edgar, un abrazo Edgar, éxitos ya en el nuevo estudio, soy esposo y padre de psicólogas, imagínate cuando miento en casa, dice, feliz día a los psicólogos, una vez más, claro que sí, felicidades a los profesionales de la salud mental, ¿verdad?, a los que nos cuidan, a los psicólogos y a las psicólogas en particular. Un beso grande en este día del psicólogo. Saludos a todos, entonces, a todas las señoras también, que algunas se creen psicólogas, nos dice nuestro oyente Carlitos. Felicidades por el nuevo estudio, la señal se escucha fuerte y clara, súper bien. Gracias, Oscar Luis, un placer escucharnos entonces mutuamente. Me gustaría escuchar a Roxette con Fading Like a Flower, la agenda que mete Dani, y para salir de Luque salgo ahora media hora antes y voy por la costanera porque Aviadores es imposible, nos dice Fati, a toda hora con las malas señalizaciones y sin caminos alternativos. ¿Estamos bien? Sí, estamos muy bien en esta mañana. Una mañana en la que también tenemos la agenda, la que hacen ustedes todos los días, con las propuestas, los pedidos y las sugerencias que hacen. En la agenda de hoy, Vane nos dice, buen día Guille, un tema de Rayshore, los amo, ¿te parece bien? Nos parece muy bien y pedimos un poco de respeto. Erasure, a little respect.

A Little Respect, una canción muy propia, muy apropiada para un viernes como este, para darle un poquito de calor a este viernes 22 de mayo. Erasure, con esta canción que llega desde un disco llamado Innocence, que es un buen álbum. Si hablamos de discos que hay que tener, me parece que ese es un disco, ¿eh? Sí, 1988.

0: entonces el año de la producción discográfica de Erasure con A Little Respect. Tiene muchos otros temas. Vince Clark y Andy Bell tienen muchas otras canciones. All Amour es una que sonaba muchísimo en las fiestas. All Amour en sus versiones, en sus diferentes versiones, pues estaba remixada. Había un disco que me acuerdo que tenía como 6 u 8 versiones, no recuerdo bien la cantidad, pero eran variadas. All Amour, otra de las canciones de Erasure. Un abrazo, gracias Américo desde Ciudad del Este. El reporte, ¿sí? El reporte de web, vamos a tomar en cuenta, como siempre, excelente el programa Las Músicas, ni qué decir. Ven, cumplimos 26 años de casado con mi señora, dicen Sunny y Francisco. Un abrazo para ambos. Quieren escuchar a Billy Joel con Piano Man. Un abrazo para ustedes y a festejar. Encima les cae un viernes este aniversario. Vamos compartiendo lo más importante cuando son las 8:14 en todo el país.
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0: Y ya están en Paraguay otros 10 migrantes mayores de edad que fueron expulsados de Estados Unidos. Ingresaron a nuestro país y van a permanecer aquí bajo la condición de estadía transitoria en el marco de un memorándum de entendimiento vigente entre ambos países. Recordando que el primer grupo que había arribado ya dejó plenamente territorio paraguayo, cada uno de los migrantes retornaron a sus países de origen.

0: Y es noticia en la región, el presidente de Bolivia reorganizará su gobierno para frenar las protestas. El presidente de Bolivia, el centroderechista Rodrigo Paz, anunció que hará cambios en su gabinete para incluir a sectores sociales en un intento por apaciguar las protestas que exigen su renuncia a solo 6 meses de haber asumido el poder.
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0: Danger Zone, Kenny Loggins.

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3: Son las 8 de la mañana con 24 minutos. De este gran día que compartimos en Aspen, vamos actualizando algunas cosas, porque no solo de campeonato local vivimos, al contrario, ya nos vamos metiendo en la Copa del Mundo, estamos cerca de la Copa del Mundo, cerquita, 22 días de que empiece la máxima fiesta. No, ¿qué digo a 22 días? A 21 días de que juegue Paraguay, a 20 días de que empiece el Mundial, 20 días, porque el jueves 11 de junio empieza la Copa del Mundo. Noruega ya dio a conocer también sus 26 mundialistas, lógicamente Erling Haaland, el goleador del Manchester City, encabeza la lista. También está otro muy buen delantero noruego como Alexander Sørloth y Odegaard del Arsenal. Sørloth es del Atlético de Madrid y Odegaard es del Arsenal, son las referencias del ataque que tiene Noruega, ¿sí? Es un buen equipo, sobre todo en el aspecto ofensivo. Y juega en un grupo bravísimo, con Francia, con Senegal y con Irak. ¿Verdad? Irak allí es un poco el rival que seguramente la va a pasar peor, con Francia y con Senegal, entonces, en este grupo de la Copa del Mundo. Y bien por el fútbol femenino, qué linda noticia la de Claudia Martínez, Claudiña, que es muy importante en este momento en la National Women's Soccer League para su equipo, que es el Washington Spirit. Vez pasada le metió un gol al Pachuca de México y ya van a jugar la Copa de Campeonas de la CONCACAF, entonces, con Claudia Martínez, que es fundamental entonces en este equipo. Fue elegida la figura del partido y premiada con un trofeo de la CONCACAF, de la Confederación de Norteamérica, Centroamérica y el Caribe de Fútbol. Y después está el tenis con Dani Vallejo, que este fin de semana va a debutar en Roland Garros. Qué linda agenda para el domingo, Dani, que va a jugar contra el británico Cameron Norrie, que es en este momento número 22 del mundo. Dani está en el puesto 70. ¿Sí? Lindo partido, bravo partido en la primera ronda de Roland Garros, que empieza entonces este domingo con el paraguayo compitiendo y asegurando ya, recordamos esto, Dani también va a jugar en Wimbledon en la llave principal, ¿no? Va a tener que hacer quali, directamente pasa a la llave principal por su posición en este momento en el ranking mundial. Seguimos, qué canción, ¿eh? Hard rock y del bueno. Aerosmith, Jenny's Got a Gun.

0: Jenny's got a gun. Qué brava la canción, ¿verdad? Jenny tiene un arma y tiene que ver con una situación tan difícil pasada por esta joven que fue abusada por su propio padre y terminó de la peor manera la historia, usando el arma contra él. Sí, Jenny's got a gun. Run away. Le dice, corre, Jenny. Escapá de todo esto. Huí del dolor. Aerosmith, Steven Tyler, hard rock en estado puro. Cuando ya son las 8:32 en todo el país.
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0: Temperatura de 12 grados, sensación térmica 10.1, 88% de humedad y vientos del sur a 18 kilómetros por hora. Esta mañana llegaríamos a 15 grados. Por la tarde la máxima es de 17 y por la noche podría bajar a 13. Tiempo fresco, cielo mayormente nublado con vientos del sur durante todo el día.
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0: Sowing the seeds of love. Tears for fears.

Sowing the Seeds of Love, los Tears for Fears, el año 1989, sembrando las semillas del amor. Esa es una de las grandes canciones. Y además, la fijamos rápidamente porque fue el año del auge, el apogeo de los videos musicales con MTV, con ese inolvidable programa que conducía semanalmente Daisy Fuentes, y que a nosotros nos ponía en expectativa porque poníamos la videocasetera con el VHS esperando que ella anuncie las canciones para ir guardando esas canciones para

ir grabando esos videoclips y tener así, ¿verdad? Después un listado de videoclips para poder verlos en la casa. ¿Cómo cambió todo? Nos ponemos un poquito nostálgicos, pero es otra forma de valorar la música también. Hoy tenemos absolutamente todo al alcance de la mano con un clic y con poquitos segundos de diferencia. Ya conseguimos muchísimo material, ¿verdad? Sin embargo, ese era todo un ritual. Esperar una semana. Y cuando Daisy Fuentes presentaba el programa, bueno, saber los artistas que anunciaba y por ahí algún videoclip que nos gustaba mucho. Y ahí aguardar con la videocasetera con el récord pausado, esperando que ella anuncie la canción para después registrar y para después guardar ese videoclip. Cambió mucho el mundo de la música, cambiamos todos, ¿verdad? Acá nos dicen algunos oyentes, inclusive, Guille, recuerdo en tu programa no se hablaba todavía de inteligencia artificial cuando empezaste. Y es cierto, son casi 6 años. Y no hablábamos, obviamente, de redes, de internet, de conectividad, pero no se hablaba sobre inteligencia artificial como hoy estamos hablando así mismo. Qué miedo la herramienta en manos equivocadas, dice Manuel. Y es como todo, Manu. Creo que es como todo. En manos equivocadas, un arma puede ser letal, puede ser negativa, pero puede ser positiva si es para la defensa, si es para la persuasión. Es como todo, definitivamente. Seguimos. Qué bárbaro, ¿eh? Y también esperamos en radio, ¿cierto? Con los cassettes, con las caseteras para grabar, dejando ahí con la... Y teníamos el dedo índice en pausa, esperando que el locutor, que el presentador anuncie la canción y suelte, ¿verdad? Ese tema. Y además pedíamos, por favor, que no haya un pisador, que no haya un efecto de sonido en medio de la canción y que el locutor o presentador no hable antes de que termine la canción. ¿Verdad que era así? Queríamos grabarla enterita. Era la forma de ir teniendo, de ir recogiendo música. La música nos sigue acompañando. Linda mañana de viernes. Estamos felices. Tenemos nuevo estudio. Estamos mejorando la señal. Y tenemos un reporte de sintonía fantástico con ustedes también. Por eso es muy importante el retorno que nos puedan dar en el 0975-102-107. Ese es nuestro número de contacto, el que tienen que tener guardado allí en el celular. 0975-102-107. Steve Miller Band. Abracadabra.

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1: Vemos al cantante del 86 en sus posiciones, listo para la primera estrofa. 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
1: 8 de la mañana con 48 minutos de este viernes 22 de mayo, empezando un lindo fin de semana juntos, empezando un buen fin de semana de este mes de mayo. Vamos terminando, sí, es cierto, todavía tenemos 9 días para que concluya, pero pasa que nos gana a lo mejor la ansiedad de que empiece junio. Junio, que es un mes en el que tenemos 2 feriados nacionales, hay que recordar eso. El feriado por la paz del Chaco, que va a ser el viernes 12 y no se mueve, este año por lo menos no se va a aplicar la movilidad. Y el sábado 20 de junio también es feriado por la jura de la Constitución Nacional. Tampoco se va a mover este año. ¿Por qué? Y porque coincidentemente en esos 2 días juega Paraguay. Paraguay juega el viernes 12 a las 10 de la noche contra Estados Unidos. Y el sábado 20 a la medianoche, empezando el sábado, jugamos contra Turquía, el segundo partido del Mundial. Coincidentemente cae entonces en ese feriado nacional también. Nuevo feriado que se agrega al calendario. 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El gusto grande de estar con nuestros presentadores clase A, los que nos permiten decirte que a las 8:52 llegó nuestro momento.
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1: Deseándote un excelente viernes, deseándote un excelente fin de semana por delante, recordándote que nos encontramos el domingo de 14 a 16 y el lunes aquí firmes a las 7 en punto, nos vamos con un disco lanzado un 22 de mayo. Fue el año 1989 que este grupo británico de rock presentaba un disco de estudio en el que se trasladaban algunos problemas matrimoniales de uno de sus integrantes y otro que estaba afrontando ya un problema de salud. Un 22 de mayo de 1989, el grupo británico Queen presentaba The Miracle, El Milagro. Este disco de estudio que trae varias canciones, una de ellas muy particular, se la debemos a la esposa de su guitarrista, Brian May. Sí, a una expresión que ella usaba con mucha frecuencia, decía May, y que por eso se inspiró en ella para hacer esta canción. Sí, yo lo quiero todo en la vida, quiero todo lo que venga, no conformarme, tener la capacidad de luchar por todo lo que quiero y alcanzarlo. I want it all. Queen, lo quiero todo. Buen fin de semana, que pasen bien.

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de la mañana con 12 minutos. Estamos arrancando oficialmente. Les quiero blanquear algo, les quiero contar algo. Ya estamos oficialmente desde los nuevos estudios de Radio Aspen. Ustedes no se hacen idea lo que son nuestros nuevos estudios. Verdaderamente, yo les quiero decir y no exagero nada. Somos una radio con cabina internacional. Si venís ahora a visitarnos aquí al aire de la 102.7, si venís, si te entrevistamos, si es que... ¿Sabés qué tengo ganas de hacer hoy? Pero quiero saber si es que los pasajeros y pasajeras quieren que les haga. Tengo ganas de hacerle hoy un vivo de Instagram a través de mi cuenta @marileunger. No se van a hacer idea lo lindo que está el estudio de Aspen, y yo les quiero blanquear otra cosa. Estoy cumpliendo un sueño espectacular, que es el de operar, pero parada. ¡No! Por favor, pasajeros y pasajeras, vayan sumándose a nuestra mañana al 09.

1027-5102-107, WhatsApp Aspen, súper, súper habilitado. Les quiero contar algo, ¿saben cómo estamos? Estamos al nivel más o menos de Apple Music. Si alguna vez vieron los estudios principales de los creadores de todo lo que es el conglomerado Apple, si alguna vez consumieron música a través de las plataformas de Apple Music, van a conocer los estudios de Apple Music. Y esos estudios de Apple Music, bueno, no tienen nada que envidiar los estudios de Radio Aspen. Así que les digo algo, es verdaderamente impresionante. Hermoso nuestro estudio y estoy tan contenta porque estoy operando de pie, paradita, disfrutando acá de la mejor música de la historia. Lo que suena de fondo es Michael Jackson, esto es Rock With You.

viernes 22 de mayo del 2026. Le contamos a la gente, hoy es un día muy especial para todo el equipo de Aspen. Estamos en nuestros estudios completamente renovados y, como les decía, no tenemos nada que envidiarle a ninguna radio internacional, nada que envidiarle a Apple Music, nada que envidiarle a Spotify Studios, nada que envidiarle, ¿sabes qué? A la BBC Radio 1, y no estoy exagerando, de verdad les digo, verdaderamente hermosos nuestros estudios. Ahora bien, ¿el internet está funcionando? Si está funcionando el internet, tengo que estar con una cantidad de mensajes que no se pueden acreditar, y a esta hora, ¿saben qué? Me da dudas, porque no estoy teniendo ahora en vivo todavía WhatsApp habilitado. Pero por favor, escríbanme 0975-102-107.

con 15 minutos. Como ya les contaba, estamos en los estudios renovadísimos de Radio Aspen. Estoy haciendo radio paradita. Estoy tan contenta, me parece espectacular lo lindo que está nuestro estudio. Nada que envidiarle a los estudios de Apple Music, Spotify Studios, a la BBC Radio 1 de Londres. No le envidiamos a nadie. Acá al aire de Radio Aspen estamos con cabina renovada. Así que quiero la presencia de mis pasajeros y pasajeras al 0975-102-107. WhatsApp Aspen recontra habilitado. A partir de ahora y hasta el mediodía, somos todos, somos todas, pasajeros y pasajeras del tiempo. Me siento, ¿saben cómo? Hey, Mr. DJ, put the record on. I wanna dance with Aspen, Día viernes, viernes de superclásicos aquí al aire de la 102.7. Yo me presento, te saludo, soy Marilé Unger. A partir de ahora y hasta el mediodía vamos a ir recorriendo la mejor música de la historia aquí al aire de Aspen. Así que vayan sumándose, por favor, y ya nos damos la bienvenida oficialmente desde los nuevos estudios de Aspen. Qué lindo, darle play a las canciones acá sabiendo que estamos oficialmente saliendo desde unos estudios espectaculares on air y por supuesto a través de www.radioaspen.com.py. Just take it slow. Le damos gracias a Michael Jackson con este temazo Rock With You. Oficialmente, yo acá al aire de Aspen, yo acá al aire de Pasajeros del Tiempo, le voy a dar play a este sonido que a partir de ahora en mi corazón siempre se va a quedar como la primera canción con la que abrimos en lo que hace a Pasajeros y Pasajeras del Tiempo. La nueva era de Radio Aspen. Lo que suena a partir de ahora viene de mano de Santana, Michelle Branch, The Game of Love. Bienvenidos y bienvenidas. Avísenme si quieren el vivo en Instagram desde mi cuenta, @MarileUnger. Avísenme, por favor. ¿Quieren ver nuestros estudios? @Radio Aspen. Ahí estamos. Hasta el mediodía, no paramos.

la mañana con 20 minutos, el sonido de Carlos Santana al aire de la 102.7 en colaboración con Michelle Branch. Estamos al aire de Aspen. Les cuento de vuelta desde nuestros estudios renovados. Pueden ver cómo ha quedado nuestro estudio, pero es espectacular. A través de nuestras redes sociales, arroba Radio Aspen. En un ratito sale ese contenido en redes sociales, pero yo les pregunto de vuelta, ¿quieren que les haga un vivo desde mi cuenta en Instagram? Me escriben al Instagram, por favor, arroba Marilé Unger, y les muestro, porque no me van a creer lo lindo que está el estudio de Aspen. Le quiero mandar un saludo grande a nuestra oyente Patti, que me dice: Marilé, ahora que estás bien parada en el estudio de Aspen, mándale un saludo a mi marido, que es tu recontra fan. Así que un abrazo grande a Jaime, que está cumpliendo años el día de hoy. Así que gracias por estar acompañándonos. Un abrazo grande y feliz cumpleaños.

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esto es Something About You. Nos seguimos acompañando aquí al aire de la 102.7. Me da mucha risa porque tengo muchos oyentes que ya me preguntaron a mi cuenta de Instagram, Marilé, ¿qué quiere decir que estés parada? ¿Que no te pusieron silla todavía? No, que tenemos la oportunidad de elegir si queremos sentarnos y hacer el programa o hacer el programa de pie. Y yo lo hago de pie, ¿saben qué? Porque de pie se escucha mejor, se presentan mejor, las mejores canciones de la historia de la música suenan acá al aire de la 102.7, al aire de Aspen. Something About You, el sonido de Level 42, aquí al aire de la 102.7. Quiero decirles algo, de verdad, quiero saber si quieren ver el estudio desde mi POV o, más que nada, preguntarles. ¿Me quieren ver cuando estoy operando la 102.7? ¿Me quieren ver modo manos a la obra? Lo pueden hacer en un ratito, pero si ustedes eligen hacerlo, me escriben a través de mi cuenta en Instagram, díganme, Marilé, claro que sí queremos. O por ahí me dicen, no me genera curiosidad. Todo eso puede ser, Arroba Radio Aspen en todas las redes sociales, en mi cuenta particular, arroba Marilé Unger. Ahí nos encontramos. Y por supuesto, siempre, siempre en la web www.radioaspen.com.py. Viernes 22 de mayo del 2026, como nunca es viernes, hoy aquí en el estudio de Aspen, como nunca es viernes, aquí al aire de la 102.7, recontra Aspen Weekend. Una cosa, quiero también preguntarles lo siguiente y que me reporten lo siguiente, ¿sienten que el sonido se escucha todavía mejor al aire de esta nueva cabina? Quiero que eso me reconfirmen y me cuenten, por favor. 0975-102-107, WhatsApp Aspen, súper, súper habilitado. Viernes de Super Clásicos, otro gran sonido que llega, viene de mano de, escucha esto, Ice House. Crazy, hace frío, tenemos 13 graditos, mañana nublada, pero viernes de celebración, aquí al aire.

8:39. Estamos en vivo al aire de la 102.7. Y también estamos en vivo desde Instagram. Pueden ir a mi cuenta en Instagram, arroba Marilé Unger. Ya les saludo a toda la gente que me está viendo en vivísimo ahora desde mi cuenta en Instagram, arroba Marilé Unger. Muchas personas, ustedes desde la audiencia me estaban diciendo a través de nuestro WhatsApp: Marilé, tengo mucha ansiedad, ya quiero ver el estudio de Aspen. Bueno, ahora no solamente pueden ver el estudio de Aspen, sino que me pueden a mí ver operando, por favor, que para mí también ha sido un logro espectacular. Yo he sido toda mi vida locutora de radio, pero nunca había operado y locutado al mismo tiempo. Encima ahora que tenemos 1, 2, 3 pantallas, 2 consolas, doble teclado, cables por todas partes, y bueno, está saliendo todo perfecto, así que puede ser un aplauso para la locutora. Muchas gracias, multitasking total.

Así que ya saben, viernes de Superclásicos 13 grados centígrados. Hasta ahora hace frío, pero saben que da un gustazo aquí en nuestra nueva cabina que está divina, resplandeciente. Y quienes ya vieron a través de mi cuenta en Instagram, arroba Marilé Unger, yo ya les mostré un poquito de nuestra cabina. Así que por favor, les digo una cosa, préndanse porque verdaderamente no paramos de emocionarnos aquí desde el equipo de Aspen. Es tan hermosa la cabina y por fin lo podemos compartir con vos. Y de paso, ustedes pueden husmear cómo lo que se hace radio. Así se hace.

Voy a hacer algo. Quiero saber el equipo que está viéndome ahora desde arroba Marilé Unger, que estoy haciendo mi vivo, completamente emocionada de estar haciendo el programa paradita, porque así tengo más oportunidad de bailar con las canciones, de emocionarme, porque siempre estando de pie da más gusto todo. Bueno, les quiero decir algo. Elijan, acá en mi cuenta en Instagram van a elegir. ¿Quieren escuchar algo de The Cure para salir ahora? ¿O quieren escuchar algo de Brian Ferry para salir ahora? ¿Qué me dicen, O tal vez quieren un superclásico de Steve Winwood. A ver, ¿qué me dicen? ¿Steve Winwood o me dicen The Cure? A ver, ustedes eligen. Ustedes eligen y con eso vamos a salir, ¿eh? ¡Hola, Rodri! ¡Qué lindo! Estoy leyendo algunos mensajes de repente. ¡Hola, hola!

con 42 minutos, el sonido de Savage Garden, I Want You, desde Asunción del Paraguay. Estamos al aire de Radio Aspen. Últimos segundos de esta canción para ir hasta lo que me están pidiendo. Me dicen Marilé de Cure, por favor. Se llega un sonido en vivo al aire de Radio Aspen, de la banda de Robert Smith, banda que ya ha estado

Últimos segundos de esta canción para ir hasta lo que me están pidiendo. Me dicen Marilé de Cure, por favor. Se llega un sonido en vivo al aire de Radio Aspen de la banda de Robert Smith. Banda que ya ha estado en la República del Paraguay. Le vamos a dar play a esto. Es un sonido en vivo. Una delicatessen al aire de Aspen. Esto es...

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de la mañana con 58 minutos. Lo que suena de fondo es a Bryan Ferry, Don't Stop the Dance, aquí al aire de la 102.7. Y le quiero mandar un saludo grande a ustedes, a nuestra gran audiencia de Aspen, que están ahora en vivo desde

Instagram desde arroba Radio Aspen, desde Asunción del Paraguay, saliendo en vivo desde la 102.7 Radio Aspen. Estamos haciendo Pasajeros del Tiempo, ustedes saben, nos paseamos por la mejor música de la historia todos los días aquí al aire de la 102.7. De lunes a viernes somos pasajeros, somos pasajeras del tiempo. ¿Saben por qué? Porque nos vamos, como diríamos en mi querida Villarrica del Espíritu Santo, vamos volteando a través de las décadas de la mejor música de la historia. Diversos estilos, diversos artistas, diversas artistas, y lo más importante, acá siempre predomina la mejor música. Y ahora con nuevo estudio, por favor. Está hermoso nuestro estudio, lo estamos compartiendo con vos en nuestras redes sociales, arroba Radio Aspen. Con 59 minutos, Brian Ferry, Don't Stop the Dance. Pueden ver nuestros estudios desde arroba Radio Aspen. Hay un vivo funcionando ahora. Está nuestro equipo digital trabajando, por supuesto. Mostrarles un poquito cómo está atrás del estudio. Yo me voy a ir hacia allá para mostrarte también, ¿eh? Hablemos de cosas lindas, a nuestro estudio que es verdaderamente imponente, impresionante. Y como ya les dije muchas veces, nada que envidiar a Apple Music, nada que envidiar a los estudios de Spotify, nada que envidiar a la BBC Radio 1 de Londres. No, nada que envidiar. Desde Radio Aspen solamente estamos creciendo y este estudio es verdaderamente impresionante. No es por nada, pero debe ser de los estudios más lindos de la República del Paraguay. ¿Sabes qué? Y no me equivoco en decirlo. Abrimos la segunda hora de programa, son las 10 de la mañana oficialmente en toda la República del Paraguay. Seguimos acompañándonos con tantas canciones aquí al aire. Lo que llega a partir de ahora, yo sé que te va a encantar. Otro viernes de superclásicos, en donde si no llega este sonido, y no es todo viernes, lo que llega a partir de ahora viene de mano de Steve Winwood. Esto es Valerie, aquí al aire de Aspen. Hasta el mediodía nos acompañamos.

aquí al aire en este viernes de Super Clásicos al aire de la 102.7. Graditos hasta hora de la mañana, 10 de la mañana con 4 minutitos, estamos estrenando los nuevos estudios de Radio Aspen. Si estás en Instagram, andate a nuestra cuenta, @RadioAspen, vas a poder ver, vas a ser de las primeras personas que va a poder ver oficialmente cómo ha quedado este estudio, que está verdaderamente divino, así que no digas que no te avisamos, y qué alegría compartir con vos esto, porque vos sos parte de todo lo lindo que nos pasa siempre al aire de Aspen, ¿eh? Porque gracias a ustedes que nos eligen hace años y que son una audiencia tan pero tan fiel, podemos tener la oportunidad de hacer esto, de seguir creciendo y de regalarnos esta oportunidad de seguir innovando para mostrarle al mundo entero cómo salen las cosas desde Asunción del Paraguay, ¿eh? Grande para el equipo técnico, al que le quiero contar. ¿Sabes qué? Equipo técnico, ya está funcionando lo que no estaba funcionando. Ahora te voy a contar. Ya está funcionando equipo técnico. ¡Bien! Ya anda. Dios mío. Acá voy a leer algunos mensajes. ¡Qué emoción! Me dicen por acá. Buen día, Marilé. Entré a Radio Aspen, pero no te encuentro en vivo. Ahora me vas a encontrar en vivo. Ahora y te me vas a encontrar. Buen día, Marilé. Se les escucha perfectamente. Aquí estoy cocinando algo rico y estoy con mis perritos escuchando Aspen. ¡Qué gusto! ¿Quién pudiera? Voy a leer algunos mensajes, por favor. Muy buenos días, mi copilota, Marilé. Rumbo a Asunción para pasar el fin de semana con mis chicos. Buena jornada. Abrazo grande, pasajero. Marilé, amamos la nueva cabina de Aspen, me dicen por acá. Estamos en vivo, ¿eh? @RadioAspen. Hola, para toda la gente que nos ve en vivo. Buenos días, Marilé, ya estoy en sintonía con ustedes. Por favor, qué lindo programa. Por favor, sigan regalándonos esto siempre, dice. ¿Sabes qué? Siempre para ustedes. Marilé, recién me prendí. Por favor, ayúdame. Qué lindo todo, dice. Marilé, por favor, qué bella la cabina. ¿Y la locutora? ¡Ah! Voy saludando a mucha audiencia que nos acompaña todos los días, pero también audiencia que se va sumando a partir del día de hoy. Me dicen por acá, hola Marilé, nada que envidiar, la mejor radio siempre, Aspen, dice. Esta facha yo quiero conocer también en vivo, dice. Bueno, no sé cuándo se va a poder entrar a los estudios de Aspen oficialmente. Por ahora, todo a través de redes sociales. @RadioAspen. Alguien quiere compartir. Ay, me encanta porque hay mucha gente que le hace screenshot a que nos está viendo. Gracias, gracias. Y no van a decir nada que su locutora está haciendo el programa de pie. Permiso, voy a bailar un poquito acá para la gente que está en vivo desde Instagram, ¿eh? Les cuento algo. Las personas que están viendo en vivo desde Instagram, esto tienen Radio Aspen Premium. Pagaron Radio Aspen Premium, ¿eh? Con 8 minutitos, traemos más canciones, solamente super clásicos. Por favor, hoy es viernes de super clásicos. Lo que llega ahora, despidiendo a Steve Winwood, escuchen lo que llega para este día viernes: The Clash.

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10 de la mañana con 30 minutos. Lo que suena de fondo viene de mano de Cliff Richards. El sonido de We Don't Talk Anymore. Aquí al aire de Aspen, la 102.7. Se siguen sumando, ya lo saben, al 0975-102-107. WhatsApp Aspen, súper, súper habilitado. Ya les voy leyendo. Muchísima gente que ya nos escribió. Muchísima gente que ya estuvo mironeando. ¿Cómo está nuestra cabina ahora? Oficialmente renovadísimo el estudio de Aspen. Nada que envidiarle a ningún estudio a nivel internacional. Así que este estudio de radio es una belleza verdaderamente. Pasen por nuestras redes sociales, arroba Radio Aspen, y vean cómo ha quedado nuestro maravilloso estudio. También pueden pasar por mis redes sociales, que ya tiré ahí unas imágenes, arroba Radio Aspen, por supuesto, y arroba Marilé Unger. Les hice un vivo desde mi cuenta, y también luego el equipo digital de Aspen hizo un vivo desde la cuenta de Aspen, arroba Radio Aspen. Así que vayan, fíjense y dejen corazones para todo el equipo que ha trabajado tanto para que estemos ahora estrenando este maravilloso nuevo estudio. Y oficialmente ya les voy leyendo también al 0975-102.

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Hacerles una pregunta, ¿les gusta verme haciendo radio? ¿Cómo me vieron recién a través de redes sociales? Arroba Radio Aspen, arroba Marilé Unger, porque tal vez me anime y les muestre un poquito más de cómo hacemos esta pequeña magia de la radio que hacemos todos los días desde nuestros estudios, desde siempre, desde hace años, pero ahora ya con estudio renovado. ¿Les gustaría seguir viendo cómo se hace la magia de la radio? 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

nos saludan y dicen, buen día, Marilé, qué hermoso el estudio. Y vos te ves cada día más linda y acá estás más linda, Marilé. Dice, wow, es que el estudio hermosea, no saben lo que es. Son las luces del nuevo estudio, ya te digo, Quiero saber si nos escuchan perfectamente, si el sonido les gusta como sale, si sale bien clara la voz, si la música se escucha así bien surround como tiene que ser. ¿Me pueden contar eso, por favor? ¿Me reconfirman? 0975-102-107.

Seguimos transitando la mejor música de la historia. Viernes de Superclásicos al aire de Aspen. Lo que llega a partir de ahora es un sonido de las últimas décadas. Un sonido espectacular. Acá me llega un reporte que dice: Marilé, excelente el audio, sale todo espectacular. Qué gusto, ¿saben qué? Se merecen más temazos en esta mañana de viernes. Al aire de la 102.7 llega esto, por favor, que se arme la fiesta. Al aire del estudio, al aire de nuestros nuevos estudios, desde Aspen llega Mark Ronson, llega Bruno Mars. Esto es Uptown Funk. Hasta el mediodía no paramos.

10 de la mañana con 40 minutos. Seguimos aquí al aire de la 102.7, aquí al aire de Aspen. Tenemos actualmente 14 grados centígrados hasta hora de la mañana. Mañana nublada, pero mañana hermosa, porque desde Aspen estamos estrenando nuestros nuevos estudios que son verdaderamente espectaculares. Estuve leyendo algunos comentarios de ustedes en redes sociales. Qué lindo lo que nos van diciendo a través de nuestras redes sociales, arroba radio Aspen. Así que vayan, que les voy leyendo, les vamos leyendo con todo nuestro equipo. Gracias por sus palabras, ¿eh? Gracias por valorar que seguimos creciendo por y para ustedes. Lo que suena de fondo, Linear, haciendo Sending All My Love to You. Les voy leyendo en un ratito también al WhatsApp al 0975-102-107. Pero ahora te quiero recordar lo siguiente. Tengo preguntas en realidad para hacerte, porque en realidad también tengo respuestas. 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En persona de fondo, Linear, haciendo Sending All My Love to You. Les voy leyendo en un ratito también al WhatsApp al 0975-102-107. Pero ahora te quiero recordar lo siguiente. 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Persona de fondo, Linear, haciendo Sending All My Love to You. Les voy leyendo en un ratito también al WhatsApp al 0975-102-107. Pero ahora te quiero recordar lo siguiente. 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

Lo que contenta que me pone, Lo que llega ahora es un super clásico de la historia de la música. Lo que llega viene de mano de The Rolling Stones. El sonido es She's So Cold, aquí al aire de Aspen, la 102.7, desde nuestros nuevos estudios.

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10 de la mañana con 58 minutos. Seguimos aquí al aire de la 102.7. Lo que suena de fondo viene de mano de Nick Kershaw. Esto es I Won't Let the Sound Go Down. Abrazo grande a la persona que recién me dijo, qué lindo que es tu nombre, Marile. Dice, muchas gracias, muy amable, de onda salió, ¿eh? Muchas gracias. Y me dijo, tenés que repetir más veces, abrazo grande. Escúchame bien, tengo algo que contarte. 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

aquí desde la tornería. Te estamos escuchando y trabajando a full. Somos JB y JBI, nuestros pasajeros. Así que abrazo grande a ese dúo dinámico de padre e hijo que escuchan la 102.7 siempre. Hola, buen día, Marilé. Qué gusto, ¿eh? Como siempre, reportándome a bordo en el primer asiento, disfrutando de las mejores canciones que nos alegran la vida, ¿eh? Con este sonido al aire de Aspen. La señal, Marilé, fenomenal, como siempre. Y qué gusto que estén renovando todo, dice nuestro oyente Juana desde Lambaré. Abrazo grande, Juan. Marcamos la hora, ya son las 11 de la mañana puntualmente en toda la República del Paraguay, oficialmente ya ingresando a la última hora de programa, a la última hora de esta semana espectacular que estamos culminando con un cherry pie divino, con una frutillita, con una cereza ahí de la torta, una semana hermosa que tuvimos y hoy la estamos culminando, ¿saben cómo? Así, estrenando los nuevos estudios de Radio Aspen. ¿Todavía no vieron nuestro nuevo estudio? Vayan a nuestras redes sociales, @RadioAspen, que ahí se van a encontrar con nuestro contenido también en mi cuenta personal, @MarileUnger. Si no me siguen todavía, síganme, los buenos y los no tan buenos también. Pero si escuchás Aspen, por supuesto que quiero que me sigas. @MarileUnger, UNGER, así de fácil mi apellido. Y por supuesto, seguinos en redes sociales, @RadioAspen. Ahí, como te dije, te vas a encontrar con nuestro contenido espectacular en donde te estamos mostrando cómo está nuestra casa nuevita. Está hermosa nuestra casa, ¿eh? Traemos más canciones. Viernes de super clásicos. Lo que llega viene de mano de The Trumps, a Disco Inferno.

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Qué lindo sonido, Pretenders haciendo Don't Get Me Wrong, aquí al aire de la 102.7. 11 de la mañana con 13 minutitos, no me di cuenta y de la emoción, recién ahora me senté, desde que arrancamos el programa a las 9 de la mañana, recién ahora tomé asiento de la emoción, es que están tan lindas a nuestras nuevas instalaciones, nuestro nuevo estudio está verdaderamente bellísimo, así que estamos con mucha emoción aquí desde Aspen, por supuesto siguen trabajando, nuestro equipo técnico viendo los detalles para que todo siga saliendo verdaderamente espectacular, pero ya desde ahora estamos saliendo en vivo desde nuestra nueva casa. Desde nuestra nueva nave, verdaderamente es una nave espacial, hermosa, la nueva casa de Radio Aspen. Así que les invito a que vean cómo ha quedado esta nueva casa en @ Radio Aspen, en todas las redes sociales. Estamos muy, pero muy felices y obviamente que esa alegría la compartimos con vos, porque gracias a vos siempre seguimos creciendo. Y hablando de crecer y de alegrías y de todo nuevo, por favor, estamos felices de la vida porque con Aspen también nos vamos al Mundial. 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

11 de la mañana con 30 minutos, lo que suena de fondo y temazo, como siempre, como todo lo que pasa aquí al aire de la 102.7, lo que suena es Rod Stewart. ¿Se acuerdan que estuvimos el año pasado con Aspen en el show que había dado Rod Stewart en Buenos Aires? También te dimos cobertura justamente de ese gran momento en la música. Estuvo Rod Stewart, recibió la llave de la ciudad de Buenos Aires en ese momento, incluso visitó y tuvo una charlita con Charly García también. ¿Se acuerdan que lo mismo había pasado con Sting también el año pasado? Todo eso lo compartimos a través de nuestras redes sociales y por supuesto que también compartimos nuestra alegría porque ya estamos estrenando desde hoy, desde muy temprano, ya con el señor Guillermo Domaninsky en el primer turno de programación al aire de Aspen. Ya se estrenó nuestro nuevo estudio, nuestra nueva casa. Es una belleza y si quieren ver cómo ha quedado nuestra casita, por favor vayan, pasen a través de nuestras redes sociales @radioaspen y vean, por favor, lo linda que está esta nueva casa nuestra. Hemos renovado el estudio de Aspen y no tienen nada.

mantengan estas buenas emociones y, por supuesto, lo más importante, mandarle un abrazo grande a los psicólogos y a las psicólogas en su día. Así que hoy es el día del psicólogo, del día de la psicóloga en la República del Paraguay. Abrazo grande y gracias por su labor. Marilese, Coburn, Harry Styles, que pasaste todo lo que está bien, por favor, así como toda la programación. Te digo, sigan preparándose para escuchar temazos porque todavía nos queda media hora de programa y se vienen temazos todavía en la última hora y con temazos sigue el señor Hino Alfonso, que no ha parado de montar su nuevo estudio, pero encima de eso, de hacer una programación tremenda para esta mañana de viernes. Viernes de superclásicos y, por supuesto, encarando otro fin de semana. So we, hay que decir las cosas como son, so we. Pero encarando otro fin de semana que se agradece, por supuesto, ¿eh? Marilé, yo ya tengo mi entrada para Harry Styles. Y bueno, bien por vos, amiga. Yo no voy a darle dinero si él va a usar para la boda.

Sowerísimos, sowerísimas. Y a partir del viernes, bueno, que ya comiencen a llegar los días de cobro, ¿no es cierto? Ay, qué cosa. Pero hay que esperar, hay que esperar. Lo bueno, fin de semana. Por lo menos va a estar así medio nubladita la onda, así que a descansar, ¿eh? Hola Marilé, si te sirve, soy Rubén Style, dice. Tengo abonado mis 6 últimos IVA y tengo un terreno. Pensana, Marilé, dice, tu bonito día, dice. Se están ofreciendo para que le olvide a Harry Styles. Este es el primero que me ofreció algo interesante, me parece interesante, ¿eh? Marilé, como esos arbolitos de Navidad que vamos a estar. Hend, Hasoway, dicen. Hay un término que me encanta, que usamos mucho en mi programa Al Aire de Venus, que es el concepto tranquilidad Sowere. Y así estamos. No me pidas nada, no me vas a perturbar, nada me va a turbar, no tengo plata, no voy a hacer nada, no me llamen, no voy a estar, ¿entienden? No me requieras, no te voy a poder pagar. Tranquilidad Sowere, te dicen algo, tranquilo, tengo luego plata, ¿entendés? Así estamos, tal cual, tranquilidad Sowere, es el concepto de ahora, ¿eh?

Les quiero decir algo, estamos estrenando nuevos estudios aquí al aire de Aspen. Todos los días les vamos a mostrar una parte nueva de nuestro estudio que es gigantesco. Antes el estudio Aspen era chiqui, ahora es gigantesco. Y tengo el honor de decir de que estuve en ese momento de la transición. Qué hermoso, ¿verdad? En algún momento de mi vida voy a decir, yo estuve el primer día que se estrenó el nuevo estudio de Radio Aspen. Uno de los estudios, si no, el más lindo probablemente de la República del Paraguay. Está hermoso. Quien entra se sorprende, se maravilla, ¿eh? 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Si tienen ganas de decirme algo que sea ahora, es 0975-102-107, WhatsApp Aspen, súper, súper habilitado, porque les voy a regalar una pausita y a la vuelta ya vamos a venir para cerrar este éxito que hacemos todos los días al aire de la 102.7 con vos. De lunes a viernes somos pasajeros, pasajeras del tiempo, y saben que hasta el mediodía no paramos. Ahora pausita, pero ya volvemos.

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llama Turn It Around de Gino Socchio, aquí al aire de la 102.7. Ya estamos oficialmente al aire de nuestro ultimísimo bloque de esta semana, aquí al aire de la 102.7. Encima, con estudio nuevo, recontra estrenado. Estamos muy felices todos y todas en el equipo de Aspen. Así que si no escucharon todavía, bueno, tenemos nuevo estudio. Si ya escucharon que dije 100.000 veces lo mismo, bueno, es día de estreno, equipo. Así que hay cosas que son lindas. Entonces, lo lindo hay que amplificar. Cada cosa mala que pasa a veces y tiene tanto protagonismo, bueno, de repente cuando pasan cosas lindas, ¿saben qué? Hay que parar la pelota y celebrar eso. 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Marile, yo te valoro por amplificar lo bueno. Dice, qué lindo mensaje, gracias. Con tantas cosas va ahí que pasan todo el tiempo, cuando de repente hay algo que celebrar, hay que celebrarlo a lo grande. Uno nunca sabe, ¿eh? Tenemos actualmente 16 grados centígrados a esta hora de la mañana, ya a 5 minutitos de que sea oficialmente el mediodía. Lo que sí les quiero avisar es que la noche va a estar fresquita, frita, les diría, ¿eh? Hoy con mínima de 8 grados centígrados y hoy no va a salir el sol, ¿eh? Va a estar ahí medio nubosa la cuestión durante todo el día. Mañana sábado. Mañana sí, dicen que aparece un poquito de sol, mínima de 8 grados centígrados, pero sería un sábado con sol, máxima de 20 grados centígrados para mañana sábado. Ahora bien, el domingo se comienza a nublar la cuestión, les aviso, mínima de 14, pero toda nublada la cosa, máxima de 20 grados centígrados. Y a partir del domingo ya comienza a darse un ingreso de lluvias, y una vez que comienza a llover el domingo, llovería también con bastante importancia ya el día lunes, y luego el martes, y luego así seguiríamos. Pero esas son cuestiones de la próxima semana, eso es cuestión del futuro. Nuestro presente ahora tiene, ¿sabes cuánto? 16 grados centígrados y la máxima estimada entonces para el día de hoy, 18. Increíble, pero hemos terminado nuestra mañana, pasajeros y pasajeras del tiempo.

A partir del domingo ya comienza a darse un ingreso de lluvia. Si una vez que comienza a llover el domingo, llovería también con bastante importancia ya el día lunes y luego el martes y luego así seguiríamos. Pero esas son cuestiones de la próxima semana. Eso es cuestión del futuro. Nuestro presente ahora tiene, ¿sabes cuánto? 16 grados centígrados y la máxima estimada entonces para el día de hoy, 18. Increíble, pero hemos terminado nuestra mañana, pasajeros y pasajeras del tiempo. Ya

increíble, pero hemos terminado nuestra mañana. Pasajeros y pasajeras del tiempo, ya estamos a nada de despedirnos. Así que solamente gracias a todas y a todas por habernos acompañado. Y también, por supuesto, celebrar que estamos en nuevos estudios desde Así que, Ino, celebración para vos, ¿eh? Un sueño y ahora ya es una realidad. Así que estamos muy, pero muy ansiosos a mí por venir. Y nos encontramos siempre al aire de la 102.7. Ustedes se quedan con el mundo Aspen de la señora Yolanda Park. ¿Con qué nos vamos ahora? Con un temazo bien arriba. Recomendación del señor Ino Alfonso Barabás, haciendo On the Road Again. Feliz fin de semana, que les vaya súper bien. Nos encontramos siempre al aire de Aspen. Por mi parte es todo. Chao.

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Stevie Wonder suena con Superstition en este viernes, 22 de mayo, cerrando otra semana juntos, una semana que realmente es muy genial. Por un lado, nosotros que les queremos decir muchas gracias, porque hoy es nuestro cumpleaños. Sí, hoy cumplimos 9 años acá a la 102.7. Un día tímidamente arrancábamos y empezábamos haciendo Mundo Aspen. Así que demasiado contentos estamos con todo el equipo, ¿verdad? Por haber llegado hasta este lugar en nombre de Ino, de Pomber, y por supuesto de nuestro querido Lucho Ortega también, que nos acompañó durante muchos años. Ya le vamos a dedicar un bloque especial a nuestro aniversario, pero ya en el arranque les queríamos decir gracias. Es lindo porque es viernes, es lindo porque los equipos grandes de Paraguay, Cerro Olimpia, ganaron en sus respectivas participaciones en la Copa, así que demasiado lindo va a ser este fin de semana. Yo soy Yolanda Park y en nombre de todo el equipo te saludamos con un gigantesco buenas tardes, señoras y señores. Muy, pero muy buenas tardes para todos. ¿Cómo están? ¿Cómo andan? Bienvenidos a este día en el que vamos a escuchar a Bruno Mars, a The Human League, a Robert Palmer, a Robert, a Bon Jovi. Igualmente tenemos a Rolling Stones, a Michael Jackson, Lenny Kravitz, a Freddie Mercury, a The Lips Inc., entre otros. Así que quédate con nosotros en las siguientes 2 horas, porque arrancamos con B-52 Private Idaho. Bienvenidos.

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The Knack suena con My Sharona en esta jornada hermosa de viernes. Bueno, vamos a ir repasando un poco algunas noticias que están ocurriendo. Bueno, por un lado, hay que hablar un poco de este tema ébola en África, porque el Departamento de Estado de Estados Unidos dice que los estadounidenses que hayan estado en la República Democrática del Congo, Uganda o Sudán del Sur en las últimas 3 semanas solo pueden regresar a Estados Unidos a través del Aeropuerto Internacional de Washington Dulles. Ese es un dato importante. Lo otro, que la Organización Mundial de la Salud considera débil el riesgo de que la epidemia de ébola presente en la República del Congo se extienda a nivel global, pero avisó que el peligro es alto para África Central. Y lo último que te quiero contar con relación a esta info es que los vuelos entre Uganda y la República Democrática del Congo, anunció la gente a esta parte, mencionar que según la OMS lo que está pasando

otro, que la Organización Mundial de la Salud considera débil el riesgo de que la epidemia de ébola presente en la República del Congo se extienda a nivel global, pero avisó que el peligro es alto para África Central. Y lo último que te quiero contar con relación a esta info es que los vuelos entre Uganda y la República Democrática del Congo, anunció la gente a esta parte. Mencionar es que según la OMS lo que está pasando es que avanza de manera muy rápida y es

Era débil el riesgo de que la epidemia de ébola presente en la República del Congo se extienda a nivel global, pero avisó que el peligro es alto para África Central. Y lo último que te quiero contar con relación a esta info es que los vuelos entre Uganda y la República Democrática del Congo, anunció la gente a esta parte. Mencionar que según la OMS lo que está pasando es que avanza de manera muy rápida y eso sí está generando bastante preocupación. 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

The Human League suena con Don't You Want Me en nuestro mundo Aspen de este día viernes, un viernes lindo, un viernes que anuncia un fin de semana realmente precioso. Bueno, qué bien que le está yendo a Claudinha. Qué feliz que me pone por Claudinha. Uno, porque hizo que el mundo también se fije en el fútbol femenino en Paraguay. Además, porque realmente para nuestra historia del fútbol femenino fue un pase realmente millonario hasta los Estados Unidos. Pero además porque está brillando en el fútbol internacional y ella marcó un gol clave para que el Washington Spirit avance a la final de la CONCACAF Champions Cup 2025-2026. Su equipo es el Washington Spirit. Superó por 1-0 al Pachuca de México y así avanza en la Copa de Campeonas de la CONCACAF. Es realmente hermoso lo que está ocurriendo. Es una genia que de hecho ya estuvo luego nominada ahí en el Balón de Oro, pero que su nombre suene y gracias a ella se abran las puertas del mundo para más jugadoras paraguayas es realmente espectacular. Así que le mandamos un gran abrazo a la familia de Claudinha, a ella misma, por ahí nos está escuchando, quién te dice, desde Washington, y por supuesto que le deseamos lo mejor.

y creo que es una gran inspiración para muchas niñas, ¿verdad?, que aman el fútbol, que quieren jugar el fútbol y que ven en ella un gran ejemplo. 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Y nosotros te invitamos a disfrutar de Johnny and Mary, esta canción de Robert Palmer del año 1980.

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los temas. Es más, en un ratito viene Bon Jovi, pero nosotros no abríamos con Bad Medicine, abríamos con It's My Life. Y sí, este bloque, que siempre tenemos un poquitito más de tiempo, quiero parar un poco para decirles de corazón muchísimas gracias a cada uno de ustedes por habernos acompañado cada día de estos 9 años. Es muchísimo. Yo me pongo así a multiplicar cuántos días son y es un montón que hemos compartido juntos. Que tímidamente arrancamos acá porque, bueno, sí, si bien yo ya había estado en una radio considerada retro, el nivel de exigencia y de excelencia que tiene Aspen es realmente muy distinto y la vara es muy alta. Yo venía conociendo a los New Kids on the Block y siendo súper fan de ellos, pero realmente Aspen a mí me obligó a estudiar, a aprender, a leer, y realmente siento que crecí muchísimo como locutora de radio gracias a cada uno de ustedes. Yo siempre les digo a todo aquel compañero que se suma a Aspen, porque realmente en estos 9 años se han sumado varios compañeros, se fueron muchos, llegaron otros, siempre les digo, estudien. O sea, Aspen no es una radio en la que uno puede venir, sentarse y decir cualquier cosa. Es una radio donde los oyentes muchas veces saben mucho más que nosotros. Entonces tenemos que estar a su nivel, tenemos que estar a su altura. Y es realmente hermoso que ustedes nos ayuden a crecer de esta manera. Así que bueno, quiero decir muchísimas gracias a Lucho Ortega, que fue inicialmente nuestro programador, se sumó con Ino, hicimos un hermoso trabajo juntos. Pomber, que siempre nos estuvo haciendo el aguante acá en la 102.7, y tantos compañeros que pasaron, pero este equipo se recontra mantiene. Por supuesto que le extrañamos un montón a Lucho, y hoy aprovechamos para mandarle un beso grande, y a ustedes, queridos oyentes, decirles gracias, decirles que siempre van a seguir teniendo lo mejor de nosotros. Por supuesto que nos podemos equivocar, claro que podemos meter la pata, absolutamente todo error es involuntario, porque siempre queremos dar lo mejor. A veces me falla la garganta, a veces me falla el conocimiento, por supuesto, pero siempre estamos juntos para estirarnos y para salir adelante. Gracias por acompañarnos en los momentos de dificultad, gracias por acompañarnos en los momentos hermosos, porque finalmente hacer un programa diario es esto, ¿verdad? Es como hacer un reality show en el que por ahí, si tenés un día un poco difícil, bueno, dejá los problemas afuera y venís a darlo todo acá al aire, y creo que eso también nos ayuda muchísimo a todos nosotros. Así que de corazón, en nombre de todo lo que hacemos Mundo Aspen, muchísimas gracias y felicitaciones por estos 9 años. A los compañeros, gracias por esta celebración preciosa, y por supuesto que sean muchísimos años más juntos. Gracias, gracias, gracias a todos nosotros, oyentes de Paraguay y el mundo entero. Escuchamos a Bon Jovi, que bueno, arrancaba hace 9 años con It's My Life, pero hoy llega con Bad Medicine, esta canción del año 1988.

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de este día viernes. Bueno, atención a aquellos que van a ir al mundial. El Ministerio de Salud, y falta nada, 3 semanas. El Ministerio de Salud recomienda a quienes planean viajar al mundial tener al día sus vacunas, especialmente estas dos, contra el sarampión y contra la influenza. Se hizo parte de la afición que planea viajar. Bueno, el Ministerio emitió una serie de recomendaciones sanitarias clave. El objetivo es asegurar que los hinchas viajen protegidos y evitar la importación de enfermedades de riesgo. Sarampión es una enfermedad que hoy genera mayor atención en los 3 países anfitriones. Es por eso que no se trata de una exigencia obligatoria, pero es la vacuna más recomendada para el viajero. No es una vacuna obligatoria, es una recomendada, especialmente para los nacidos después de 1936. O sea, todos nosotros. La vacuna contra el sarampión es a virus atenuado. Esto significa que el tiempo necesita tiempo para generar la respuesta inmunológica. Si falta una dosis, entonces puede vacunarse por lo menos 2 semanas antes del viaje, porque es una vacuna a virus vivo, así como la vacuna de la fiebre amarilla. Entonces necesita el cuerpo 2 semanas de tiempo para generar una barrera inmunológica. Y en cuanto a influenza, bueno, hay mucho virus respiratorio, es por eso una protección para la gente que va hasta los estadios, así que son detalles a tener en cuenta. En cuanto a fiebre amarilla, los viajeros paraguayos no van a tener inconvenientes porque los destinos no presentan circulación del vector. Así que me parece un detalle importante para compartir con todos aquellos que tienen la posibilidad de viajar a la Copa del Mundo, para que se vayan súper, súper protegidos. Esto va para los que están pensando en grande. 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Escuchamos al gran Michael Jackson, que llega con Billie Jean de enero del año 1983.

Lenny Kravitz suena con The Chamber aquí en nuestro Mundo Aspen de este día viernes, cuando bueno, ya nos estamos preparando también para la Fórmula 1. Por supuesto, acá somos grandes fans de la Fórmula 1 y es por eso que tenemos calendario ya para este fin de semana, tanto de Fórmula 1 como de Fórmula 2. Sí, sí, señores, el querido Joshua Dirksen es como que siempre va compartiendo un poco en sus redes los horarios para el fin de en Canadá. Y hoy, por ejemplo, tenemos un poquitito más tarde Quali a las 3 de la tarde, hora paraguaya. Y para mañana sábado a las 3 de la tarde es la carrera sprint. Y el domingo a la 1 es la carrera, la Feature Race, que es la carrera donde se van sumando todos los puntos, ¿verdad? Eso es en cuanto a Fórmula 2. Y en cuanto a Fórmula 1, bueno, también hay ya horarios para ir compartiendo. Normalmente suele ser bastante pegadito, ¿verdad? Suele ser bastante pegado a lo que nos toca. Es en Canadá este fin de semana. Canadá, creo que es la primera vez que va a estar el querido Joshua Dirksen ahí en el circuito Gilles Villeneuve. Así que tenemos, a ver, hoy viernes toca la sprint de la quali. 17:30, tenemos la carrera sprint mañana a la 1, la quali a las 5 y la carrera es el domingo a las 5 de la tarde para todos los que son super fans de la Fórmula 1 y de la Fórmula 2. Obvio, nos volvimos fans de la Fórmula 2 gracias al querido Joshua Dirksen. 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Y nosotros te invitamos a disfrutar del grande Freddie Mercury, que llega con Living on My Own de su álbum Mr. Bad Guy.

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Adele llega y suena con Rolling in the Deep. Excelente canción, me río cada vez que leo el nombre de Adele. Justo ayer le mandamos un gran cariño al querido Afi de Paico, porque estaba escuchando que estaba un poco ronca. Me dice, yo, te deja de farrear, ya no estamos para esa correr. Le digo, no, Afi, pasa que tengo nódulos, ¿verdad? Entonces se me complica un poco cuando el tiempo está así. Y me dice que a él también le dijeron para operarse, solo que su voz le iba a quedar como Rod Stewart, y que dijo que no. Entonces, bueno, me reí porque yo le dije a mi doctor, opérame, porque yo tengo los nódulos en las cuerdas vocales, y le dije, opérame, sé que voy a quedar como Adele, pero ya que no me pudo prometer, bueno, no nos operamos y por acá seguimos. A ver cómo va a estar el tiempo mañana. Frío, frío, mañana sábado, un día frío a fresco, con cielo escasamente nublado, vientos del sur, con una mínima de 7 y una máxima de 20, 13 la mínima para el domingo y una máxima de 21, y ya para el lunes va subiendo un poquitito más la temperatura, solo que será con lluvias dispersas.

cuerdas vocales y le dije, opérame, sé que voy a quedar como Adele, pero ya que no me pudo prometer, bueno, no nos operamos y por acá seguimos. A ver cómo va a estar el tiempo mañana, frío, ¿eh? Frío, mañana sábado, un día frío a fresco, con cielo escasamente nublado, vientos del sur, con una mínima de 7 y una máxima de 20. 13 la mínima para el domingo y una máxima de 21. Y ya para el lunes va subiendo un poquitito más el, la temperatura, solo que será con lluvias dispersas. Escuchamos con Lips.

Frío, mañana sábado, un día frío a fresco, con cielo escasamente nublado, vientos del sur, con una mínima de 7 y una máxima de 20. 13 la mínima para el domingo y una máxima de 21. Y ya para el lunes va subiendo un poquitito más la temperatura, solo que será con lluvias dispersas. Escuchamos a Lips Inc., que llega con Funky Town del año 1970.

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0: Y seguimos aquí en la 102.7 y es momento de hablar de Huela, porque se consolida como el nuevo gigante del turismo en Paraguay tras su fusión estratégica con el grupo KMC. Y para darnos mucho más de información y los detalles, ya estamos con la directora de Huela, Geraldine Persson, que nos va a estar dando muchísima más información. Geraldine, bienvenida a Radio Aspen.
1: Hola Ale, ¿cómo estás?
0: Súper bien, Geraldine, contanos cuáles son las novedades que nos trae Huela.
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0: ¿Qué significa esta nueva etapa para Huela?
1: Me escucho súper lejos, Ale.
0: Te estoy preguntando, Gerald, ¿qué significa esta nueva etapa para Huela?
1: Para nosotros la fusión es un nuevo empezar. Realmente vinimos para no hacer, la fusión fue para cambiar todo, no seguir haciendo más de lo mismo. Así que estamos reentusiasmados con todo lo nuevo que se nos está viniendo encima.
0: ¿Cuál es el tipo de experiencia que están buscando ofrecer a todos los clientes y a los no clientes también?
1: Vos sabés que, Ale, no te escucho, súper de lejos.
0: ¿Qué tal ahí? ¿Me escuchás?
1: Ahí te escucho mejor.
0: Ah, súper bien. Bueno, te vuelvo a repetir la pregunta. ¿Cómo describirías la experiencia que están buscando ofrecer a los clientes y a los no clientes también para que se acerquen?
1: No te escucho, Ale. Vos sabés que no te escucho. Sale todo entrecortado.
0: Bueno, si te vuelvo a repetir, ¿me escuchás ahora?
1: Sí,

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Michael Jackson, Beavis. No. Impresionante. Cualquier adjetivo calificativo que pueda usar a partir de ahora se queda 102.7. Sí, seguramente los compañeros que ya estuvieron disfrutando de esto que... Beavis. No. Impresionante. Cualquier adjetivo calificativo que pueda usar a partir de ahora se queda 102.7. Sí, seguramente los compañeros que ya estuvieron disfrutando de esto que estoy disfrutando particularmente. Beavis. No. Impresionante. Cualquier adjetivo calificativo que pueda usar a partir de ahora se queda 102.7. Sí, seguramente los compañeros que ya estuvieron disfrutando de esto que estoy disfrutando particularmente.

Yeah, no. Impresionante. Cualquier adjetivo calificativo que pueda usar a partir de ahora se queda 102.7. Sí, seguramente los compañeros que ya estuvieron disfrutando de esto que estoy disfrutando particularmente ahora también se quedaron así con la Grupo Venus Comunicaciones. Esto es trabajar a otro nivel completamente. Impresionante. Estamos así como... así como niño con juguete nuevo, ¿entendés? Estamos felices. Y así estamos arrancando otro fin de semana más. Otro Aspen Weekend, señoras y señores. Porque nuevamente aquí en Conexión Aspen. Hoy es viernes de... Hoy es viernes de bailar. Hoy es viernes de mixes. Hoy es viernes en donde la radio se transforma en una pista de baile. Hoy es viernes de... Aspen Party. La mayor fiesta en radio, la mayor fiesta en FM, con todos los mixes que tenemos, con los grandes clásicos de los 70s, de los 80s, de los 90s. Así que en un ratito ya nos ponemos a bailar, ¿eh? En un ratito ya nos ponemos en modo discoteca, nos ponemos en modo DJ. La pregunta es, ¿están por ahí? Porque hoy es un programa, ustedes saben lo que viene hoy, además de Aspen Party, la mayor fiesta en radio, la mayor fiesta en FM. 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Pero por supuesto, señoras y señores, hoy es viernes de... No les voy a decir, háganlo nomás ya ustedes. Háganlo ustedes. 0975-102-107. Ya saben lo que tienen que hacer. No voy a decir, ya no les voy a decir más qué es lo que se tiene que hacer los viernes. Háganlo ustedes nomás ya. Muy bien, me encanta Julio. Julio ya respondió bien, bien, bien. Bien, bien, bien. Oyente 0975-102-107.

No, ya no les voy a decir más qué es lo que se tiene que hacer los viernes. Háganlo ustedes nomás ya. Muy bien, me encanta Julio. Julio ya respondió bien, bien, bien. Bien, bien, bien. Oyente 0975-102-107. Bueno, unos cuantos les voy a decir más qué es lo que se tiene que hacer los viernes. Háganlo ustedes nomás ya. Muy bien, me encanta Julio. Julio ya respondió bien, bien, bien. Bien, bien, bien. Oyente 0975-102-107. Bueno, unos cuantos mensajes. Les voy a decir más qué es lo que se tiene que hacer los viernes. Háganlo ustedes nomás ya. Muy bien, me encanta Julio. Julio ya respondió bien, bien, bien. Bien, bien, bien. Oyente 0975-102-107. Bueno, unos cuantos mensajes.

Fido Dido, que era un personaje de una... de un sabor de gaseosa, de una marca de gaseosa, ¿verdad? ¿Se acuerdan Fido Dido? Ah, yo les tengo hoy una. A ver si te acordás vos, Víctor, también. Palabra retro. Tranquilo, Bobby. ¿Te acordás? A ver. Pregunta, a ver, palabra y pregunta retro a la vez. ¿Quién se acuerda de... Tranquilo, Bobby. ¿Quién se acuerda de Tranquilo, Bobby? Palabra retro. Ropería París, Colón, Casi Palma, en la voz de Rubén Rodríguez, ¿cierto? Palabra retro, surtidor eso, dice el 912. Che, surtidores que ya no están más. ¿Eso después? ¿Se acuerdan que había un surtidor también Texaco? Había unos cuantos. Mira un poco acá. Palabra retro, surtidor Lubripar. También bien. LP era Lubripar, ¿cierto? P de Ferro no era marca de zapato, pregunta acá el 873. Cosa que no me acuerdo, che. De calzados de antes. Palabra retro. Marcas de calzados de antes. Calzados Julio César. ¿Eh? ¿Quién? Álvarus. Después, ¿cómo? No, Álvarus no me acuerdo. ¿Quién se acuerda, por ejemplo, de calzados Pupona? Palabra retro. ¿Te acuerdas? Calzados Pupona. Dice acá Chantal, el escarabajo de la publicidad, Tranquilo Bobby. Sí, cierto. A ver, ¿de qué color era ese escarabajo de Tranquilo Bobby? ¿Recuerdas cuando salió esa publicidad de Tranquilo Bobby? Los perros pintaban su escarabajo con ese mismo color. Y le decían Bobby. Tranquilo, Bobby, tranquilo. Frase en la música, el Niágara en bicicleta de Juan Luis Guerra, dice Marcelo. Híjole, vos sabés que no... Yo me refería a la publicidad esa. Antes Petropar era la famosa refinería. Calzados Álvarus, dice acá el 342. A ver, ¿no? Sí, tranquilo, Bobby, tranquilo, dice Juan Luis Guerra. Pero yo me refería a la publicidad. Yo no sé si Juan Luis Guerra se basó en esa publicidad para... Calzados retro, Motoca, dice Juan. Diógenes Calzados, palabra retro, dice Carlos. Mira, ¿te acordás de este? No, este es palabra retro. Bien, a ver, ¿quién? Rodrigo, ¿qué palabra retro metiste, boludo? Calzados Setita, ¿te acordás? Sí, de que tenía muchísima publicidad, Calzado Setita, claro. Ah, mira, Hugo, metiste una palabra retro, no. Casa Enca, ropas para niños, cierto. Es verdad, Casa Enca. Bien, Hugo, bien. Palabra retro acá metida por Víctor Manuel González Roth, Arcicola. ¿Qué era que significaba Arcicola? RC. RC, ¿verdad? RC. Royal Crown, ¿verdad? Royal Crown. Fido Dido era 7-Up. Palabra retro, caramelos culturales. Coleccionábamos figuritas de jugadores de fútbol de todos los clubes, sí. Ahora que están de moda las figuritas.

palabra retro sound. Ese no se vende más, ¿verdad? ¿Qué palabra retro metiste, Víctor, eh? ¿Quién se acuerda de la cerveza Saint Pauli Girl? Era de color medio celestita la lata, ¿verdad? Ese se vendía acá. Saint Pauli. Sí, Saint Pauli Girl. Y... palabra retro, mocasines San Pedro, dice Marta. Tranquilo, Bobby, era una publicidad de Volkswagen Escarabajo. Amarillo era el escarabajo. No. O estoy tan trascordado. El escarabajo de la publicidad, tranquilo, Bobby, era de color verde. No, era amarillo. ¿O me estoy equivocando? Y el tranquilo Bobby era publicidad de qué era, no era de un, o sea, estaba un escarabajo, pero creo que era de una cera, ¿verdad? Ah, no. José López, ¿qué palabra retro metiste? No, en amarillo. ¿O me estoy equivocando? Y el tranquilo Bobby era publicidad de qué era, no era de un, o sea, estaba un escarabajo, pero creo que era de una cera, ¿verdad? Ah, no. José López, ¿qué palabra retro metiste? No, en amarillo. ¿O me estoy equivocando? Y el tranquilo Bobby era publicidad de qué era, no era de un, o sea, estaba un escarabajo, pero creo que era de una cera, ¿verdad? Ah, no. José López, ¿qué palabra retro metiste?

¿Se vendía acá? Saint Pauli. Sí, Saint Pauli Girl. Y... palabra retro, mocasines San Pedro, dice Marta. Y el tranquilo Bobby, ¿era publicidad de qué? Era, no era de un, o sea, estaba un escarabajo, pero creo que era de una cera, ¿verdad? Ah, no. José López, ¿qué palabra retro metiste? Dice José acá, palabra retro, yagua.com. Dice, ya que nombraron a Saint Pauli Girl, palabra retro de cerveza, Labatt Blue Olson Lager, dice Guido. ¿Se acuerdan que había una playa Olson en Samber? Señoras y señores, bienvenidos. En el próximo bloque seguimos con más palabras retro. Se viene el primer set, la primera tanda de Aspen Party con los mixes que te van a hacer bailar. Pero es el momento de seguir con más canciones, pero antes agradecer a todas las marcas que están con nosotros. 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Ya que estamos de fiesta, que siga la fiesta todo el tiempo. Sigan enviando sus palabras retro, ¿eh? Nos quedamos con Eddie Murphy.

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1: La retro. Y hoy dije, wow, la escuché a mi querida compañera en Radio Venus, Ale Venegas. Acá en Aspen también se acercó porque vos sabés que ahora los locutores de Radio Venus están viniendo acá y se quieren quedar acá, ¿eh? Y eso que no tiene nada que envidiar el estudio de Radio Venus, pero como que todo es nuevo acá. Y de hecho, el estudio de Venus también es nuevo. Pero todos vienen acá a mirar lo impactante que es el nuevo estudio de Radio Aspen. Así que, querida Ale, ¿cómo estás? Bienvenida a Conexión Aspen.
2: Gracias, Marce. La verdad que súper feliz. Como dijiste, me ganó la curiosidad porque quise venir a ver todo lo que sería el nuevo set de Aspen.
1: El set de Aspen. Bueno, a ver. ¿Cuántos años tenés, Ale? A ver.
2: Tengo 22 años.
1: 22 años.
2: Sí, patito.
1: 20. Pero vos ni siquiera sos un cascarón, sos un proyecto de cascarón, Ale. Dios mío.
2: No, tampoco. ¡Qué juventud! Así,
1: ¿Qué juventud, en serio?
2: Sí. Más o menos. Sí. No me siento igual tan así.
1: Yo a tu edad ya era papá.
2: Dios mío. Y,
1: o sea, ya fui papá a tu edad.
2: Imagínate. Te adelantaste demasiado, Martín.
1: Me adelanté. ¿Sí que, o qué? ¿Querés copiarme?
2: No, estoy muy bien hacia mi paso.
1: No, gracias. Otro día, ¿verdad?
2: Otro día.
1: A ver, y vos con tus 22 años, Ale, ¿ya tenés palabra retro?
2: Sí, vos sabés que sí.
1: A ver.
2: Hoy dije.
1: Ah, hoy
2: justamente
1: dije.
2: Justamente hoy dije, y eso es lo que más me llamó la atención.
1: Dale. A ver, ¿cuál sería la palabra retro de Ale Venegas? A ver, palabra retro by Ale Venegas, a ver.
2: Mi palabra retro es pocillo.
1: Cierto, claro.
2: Viste que muchas personas dicen taza.
1: Claro.
2: Y hay personas que dicen pocillo.
1: Pues vos le decís ahora a un jovencito, ¿verdad? Le decís, me pasas el pocillo, y te va a decir, what? What the fuck?
2: ¿Qué me estás diciendo?
1: What do you say?
2: Sí.
1: ¿Verdad? ¿Pocillo? ¿Qué es eso?
2: Pero es una palabra muy retro.
1: Es que, pero totalmente.
2: Sí.
1: Es como que cuando la mamá te decía así, estabas a punto de llegar así tarde al colegio y te decía, agarrá el pocillo y tomá nomás ya todo bebido, mi hijo, ¿verdad?
2: Y algo así es. Yo creo que más o menos esta palabra es de tu época, Marcia.
1: ¿Que me estás tratando de viejo?
2: No, estamos hablando.
1: No me trates de viejo, trátame de experimentado.
2: Con todo respeto, madre.
1: Con todo respeto. Bueno, quédate con nosotros, Ale, ¿por qué? Porque tenemos una comunicación telefónica y le vamos a preguntar también su palabra retro a nuestra querida amiga Belén Patrón, brand manager de GAC, ¿sí? Marca representada por De La Sobera, a quien ya le damos la bienvenida. Hola, Belén, ¿cómo estás?
3: Hola, Marce, ¿cómo estás? Qué gusto saludarte a vos y a toda la audiencia.
1: Muchísimas gracias por tu tiempo, Belén. A ver, ¿vos cuántos años tenés, Belén? Antes de entrar a hablar de nuestro tema más importante, ¿cuántos años tenés, si es que se puede saber?
3: 28, Marcelo.
1: 28. ¿Y ya tenés alguna palabra retro?
3: Sí.
1: A ver. A ver, palabra retro by Belén, patrón de La Sobera. Palabra retro, a ver.
3: Carcasa, que es el case del celular, que hoy le decimos case, antes era carcasa.
1: Ah, cierto.
2: Sí, buenísimo, sí.
1: Es cierto, carcasa, ¿verdad? O si sos así mucho, pero mucho más de antaño, le decís, ponele que su estuche al celular. Ese sí que ya es mucho más retro todavía, ¿verdad?
2: Hay otra también, la funda.
3: Una foto y justamente salió ahí, sacarle la carcasa para que salga mejor el flash.
1: Claro. ¿Cómo es que dijiste hace rato? La funda del celular. La funda del celular también. Y bueno, ya que estamos, Belén, a ver, nosotros acá hacemos todos los viernes palabra retro, y vos sabés que mucha gente, muchos oyentes, nombraron varios modelos de Chevrolet, porque Chevrolet es una marca representada por De La Sobera, y vos sabés que muchos tienen muchísimos recuerdos con algunos modelos de Chevrolet de antes, ¿verdad? Como por ejemplo, es el caso de Chevrolet Monza, por ejemplo, que era así un modelo que estaba súper de moda en los 80 y en los 90.
3: Bueno, y te cuento, Marce, ahora justamente Chevrolet lo que hace es buscar modelos antiguos que en su momento fueron icónicos o pegaron, por así decirlo, para lanzar los nuevos. Y aprovecho y te quiero una premisa, ahí tenemos justamente el modelo, el nuevo Sonic, que llega el mes que viene.

0: Paraguay, que es un modelo antiguo que ahora lo estamos relanzando.
1: Ah, mira, qué interesante. Muy bien, me encanta. Se van a encontrar con este modelo de antaño, entonces renovado, sí, versión 2026. Y hay otros, porque te juro que me reacuerdo. Por ejemplo, el Chevrolet Omega. Vos sabés que yo me llegué a subir a un Chevrolet Omega y tenía un pique impresionante, ¿verdad? Y había otro que era, que tenía un familiar mío, que era el Chevrolet Comodoro, ¿verdad? Que era un... Era como un coche así tipo familiar, ¿verdad? Y tenía motor 4.0, o sea, te chupaba la vida en ese entonces, ¿verdad? Ahora, por supuesto, los Chevrolet casi todas las marcas vienen de alta tecnología y no chupan nada, ¿verdad? Pero la gente se acuerda mucho de Chevrolet, es una marca muy muy arraigada también a los paraguayos, ¿no?
0: Sí, total, total, así mismo. Y como palabra old, podemos tirar hoy también combustión. Ajá. Que Chevrolet ahora, hoy por hoy, está apostando mucho a los eléctricos.
1: Ahí, ¿verdad? Está, cierto, palabra retro.
0: Justamente es por eso que tenemos hoy una noticia que darle a la audiencia.
1: Ahí está, muy sumamente importante, Belén. Contanos, por favor, mañana nuevamente tenemos Test Drive Day, ¿no?
0: Sí, Marta, así mismo, volvemos con el gran Test Drive Day en la edición mayo, mes de mamá. Y tenemos un montón de sorpresas, regalos, brunch en combustión. Ajá. Que Chevrolet ahora, hoy por hoy, está apostando mucho a los eléctricos.
1: Ahí, ¿verdad? Está, cierto, palabra retro.
0: Justamente es por eso que tenemos hoy una noticia que darle a la audiencia.
1: Ahí está, muy sumamente importante, Belén. Contanos, por favor, mañana nuevamente tenemos Test Drive Day, ¿no?
0: Sí, Marta, así mismo, volvemos con el gran Test Drive Day en la edición mayo, mes de mamá. Y tenemos un montón de sorpresas, combustión. Ajá. Que Chevrolet ahora, hoy por hoy, está apostando mucho a los eléctricos.
1: Ahí, ¿verdad? Está, cierto, palabra retro.
0: Justamente es por eso que tenemos hoy una noticia que darle a la audiencia.
1: Ahí está, muy sumamente importante, Belén. Contanos, por favor, mañana nuevamente tenemos Test Drive Day, ¿no?
0: Sí, Marta, así mismo, volvemos con el gran Test Drive Day en la edición mayo, mes de mamá. Y tenemos un montón de sorpresas, regalos, combustión. Ajá. Que Chevrolet ahora, hoy por hoy, está apostando mucho a los eléctricos.
1: Ahí, ¿verdad? Está, cierto, palabra retro.
0: Justamente es por eso que tenemos hoy una noticia que darle a la audiencia.
1: Ahí está, muy sumamente importante, Belén. Contanos, por favor, mañana nuevamente tenemos Test Drive Day, ¿no?
0: Sí, Marta, así mismo, volvemos con el gran Test Drive Day en la edición mayo, mes de mamá. Y tenemos un montón de sorpresas regaladas.

0: Y muy arraigada también a los paraguayos, ¿no?
1: Sí, total, total, así mismo. Y como palabra, old, podemos tirar hoy también combustión, ya
0: Ajá.
1: que Chevrolet ahora, hoy por hoy, está apostando mucho a los eléctricos,
0: Ahí
1: ¿verdad?
0: está, cierto, palabra
1: Y
0: retro.
1: justamente es por eso que tenemos hoy una noticia que darle a la audiencia.
0: Ahí está, muy sumamente importante, Belén. Contanos, por favor, mañana nuevamente tenemos Test Drive Day, ¿no?
1: Sí, Marta, así mismo volvemos con el gran Test Drive Day en la edición mayo, mes de mamá, y tenemos un montón de sorpresas, regalos, brunch, todo para que vengan. Y también la robustez de la marca, ¿verdad?
0: Claro que
1: Entonces, la
0: sí.
1: 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Vamos a estar con todos los asesores especializados, y hoy por hoy es mucho más fuerte la intención de estos test drive, ya que hay como ciertos tabús todavía entre la diferencia entre un híbrido, un eléctrico, a combustión, cuál realmente es el ahorro que te ofrecen estos vehículos al ser eléctricos, cuáles son los beneficios. Entonces la idea es que puedan acercarse y probar los vehículos y quitarse las dudas también sobre estas nuevas tecnologías de movilidad que están llegando al país.
0: Clarísimo, clarísimo, Belén. Bueno, mañana a partir de qué hora ahí en el local de La Sobera sobre Santa Teresa y Concejal Vargas, ¿desde qué hora hasta qué hora?
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0: Clarísimo, clarísimo, Belén. Bueno, ahí estaremos todos, ahí estaremos todos. Nos encantaría poder estar la próxima en vivo con Aspen, sí, en uno de esos test drive. De hecho, estuvimos en la noche GAC, lo hicimos, pero nos encantaría, por ejemplo, hacer el programa así, paseándonos en una GAC, ¿por qué no en una Chevrolet también? Así que seguramente van a haber más Test Drive Day a lo largo de este año. Estamos culminando el primer semestre y van a haber más sorpresas para el segundo, seguramente, ¿no?
1: Sí, Marce, totalmente. 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
0: Bueno, yo te cuento acá, Belén, volviendo al tema de palabras retro. Acá los oyentes ya están tirando, pero te cuento, son especialistas en Chevrolet, porque están tirando. Dice acá, palabra retro versión Chevrolet. El Chevrolet Chevy Chase, dice acá el 225. Después acá hay otro que dice, palabra retro, Chevrolet Opala del año 1976. Es cierto, el Chevrolet Opala también era un modelo que era bastante elegido y preferido. Se veía mucho también acá por las calles de Asunción en ese entonces. Así que tenemos a muchos fanáticos de Chevrolet acá y también seguro después de probar la GAC se van a hacer fanáticos de esta
1: A
0: marca
1: ver si,
0: asiática que es impresionante.
1: Marcia, a ver si un viernes nos hacemos el viernes de palabra retro acá en el showroom, en un especial de Chevrolet, y podemos repartir regalos a la audiencia que nos vayan tirando sus palabras retro.
0: Claro, claro que sí, lo vamos a hacer, lo
1: Sí,
0: vamos a
1: vamos a
0: hacer.
1: armar eso.
0: Claro que sí.
1: Súper.
0: Bueno, Belén, éxitos para mañana, desde aquí, desde Radio Aspen, como siempre, las órdenes para vos, para todos los queridos amigos de La Sobera, y por supuesto, ahí estaremos, claro que sí, vamos a armar algo bien, bien lindo y vamos a estar nuevamente junto a todos ustedes. Aprovecho para felicitarte por lo que ha sido la noche de GAC, que fue impresionante, fue increíble. La gente tiene que conocer esta marca que es impresionante, en serio. Conozcan, prueben estos vehículos que se van a enamorar. Definitivamente es increíble. Gracias, querida Belén.
1: Gracias, Marcia, a vos y a toda la audiencia. Que termine lindo el día.
0: Muchísimas gracias. Hablábamos de esta

0: Manera con Belén Patrón, brand manager de GAC. Sí, porque mañana tenemos nuevamente test drive day. Te veo a vos, Ale, en una GAC, ¿eh?
1: ¿En serio?
0: Sí, sí, te veo. Te
1: me
0: veo,
1: reveo también en eso.
0: Te veo en una GAC y hay muchos modelos y muy, muy buenos. Y vos sabes que la tecnología, o sea, el interior, no vas a creer.
1: Una locura.
0: Impresionante. Así que la próxima vamos a hacer Palabra Retro desde allá y vas a hacer ya con nosotros.
1: Súper bien.
0: De por ahí los viernes ya haces Palabra Retro con nosotros, ¿te parece?
1: ¿Verdad que sí? Los viernes, sí. Los viernes encima es re tranquilo ya todo.
0: Sí.
1: Estamos más liberados de todo ya.
0: Claro, claro. Vamos a mandar la propuesta a la gerencia a ver si es que nos aprueban, ¿sí? Bueno, nosotros nos vamos a más canciones en el próximo bloque. Ya venimos con más Palabras Retro. En el próximo bloque venimos con la primera tanda de Aspen Party, sí señoras, sí señores, porque hoy es día para bailar, sí, hoy es día para todo, para bailar, para tomar, para comerse, para todo. Nos quedamos con los M People, Moving On Up.

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mañana junto a todos ustedes. Son exactamente las 18:57. No, recién me decían acá, Marce, poné la sirena, falta la sirena de los viernes. Bueno, listo, vamos de vuelta entonces. Son las 18:57 y estamos iniciando el fin de semana aquí en AFE. No, con sirena y todo. 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No, estamos felices estrenando este nuevo estudio que nos emociona, que nos... No sé. Es increíble, es algo muy bien diseñado. No es que tenemos solamente un área, son varios sets. Sí, son varios espacios que están dentro de una misma cabina de locución. Sí, las luces LED. No, las pantallas, una cosa impresionante, ¿eh? Increíble. Muchísimas gracias a la dirección de la radio, se pasaron, de verdad, en serio. Qué manera de laburar, en serio. Qué manera de laburar tanto para hacer este estudio y para nosotros los locutores, híjole, qué lujo trabajar así, ¿eh? Impresionante. 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Y por supuesto, estamos...

0: 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Pinedo Shopping, disfrútalo como quieras. ¿Tenés otra palabra retro, Ale? ¿Tenés otra palabra retro? ¿Tenés otra palabra retro, Ale? ¿Tenés? Vení. Vamos con cinco palabras retro, vamos. Atención. 0975-102-107. Dice, palabra retro, el libro gordo de Petete, dice el 015. A ver, dice otro, palabra retro, cervezas Krone, dice el 693. A ver, dice, palabra retro, invítame un charuto, refiriéndose a un cigarrillo. Al cigarrillo, no sé si se le sigue diciendo pabilo. Eso no es una palabra retro. Bueno, escuchaste que tus tus compañeros generacionales le digan al cigarrillo pabilo.
1: Vos sabés que esta es la primera vez que escucho esa palabra.
0: Por eso entonces ya
1: nunca
0: es palabra.
1: Nunca escuché.
0: Entonces es palabra retro, ¿verdad?
1: Muy retro.
0: Palabra retro, pabilo.
1: Pabilo.
0: ¿Verdad? Y antes a la cajetilla de cigarrillos le decían. No es la cajetilla. No sé si es la caja que tiene varias cajetillas que se le decía gruesa.
1: Gruesa.
0: Gruesa.
1: Mira un poco.
0: Sí, gruesa.
1: O sea, de hecho que cambiaron muchas cosas ahora.
0: Sí. Sí, no, muchísimas. Ya no hay, por ejemplo, no hay más publicidad de cigarrillo, no, ya no sé, hace más eso, no está permitido. Dice, hasta hoy día se le dice pabilo, dice el 928, mira un poco. Palabra retro, shopping gato verde. ¿Vos alguna vez te fuiste al shopping gato verde?
1: Tampoco más.
0: No, era un shopping, estaba sobre Feliz Jugado, sigue existiendo, creo, que tenía una gran pista de patinaje. Una pista así como para que vayas a patinar, ¿verdad? Y patinaje y no sé si también se hacían, ¿cómo es? Los skaters también iban ahí, creo que no. Pero era más bien pista de patinaje.
1: Un día así para reunirse y estar ahí.
0: Y estar ahí, exactamente. Dice palabra retro. Shopping Gato Verde, este ya había leído. Sí, bueno. ¿A vos te gusta bailar?
1: Sí, obvio, encima hoy es viernes, Marta.
0: Hoy es viernes de sí. Aspen Party. Ya escuchaste de Aspen Party,
1: sí,
0: ¿verdad?
1: Sí, obvio.
0: La mayor fiesta en radio, la mayor fiesta en FM.
1: Claro que sí.
0: Bueno, así que, no, acá me están corrigiendo. Dice, gruesa es la caja donde traen 20 paquetes para revender. Claro, esa es la gruesa, es cierto. Pero creo que hasta ahora se utiliza ese término, ¿verdad? Hasta ahora, ¿verdad? Palabra retro, cigarrillos, Lucky Strike. Ustedes se acuerdan, hablando de... Viste que antes, yo te cuento, Ale, ¿verdad? Que antes sí había publicidad de cigarrillos en la radio, en la tele, en todos lados, ¿verdad? ¿Y quién se acuerda de la publicidad del hombre que... del cowboy? Era un hombre así del... vestido como cowboy y era la publicidad de una marca de cigarrillos. De cigarrillos.

0: Dice palabra retro, tobogán gigante de la costanera, dice el 942. Palabra retro, cigarrillos Clayton, el rubio placer de fumar. Sí, ese era un cigarrillo que era de fabricación nacional.
1: Ah, oh,
0: mira. Sí, de fabricación nacional.
1: Ay, ya se quedó ya ese.
0: Sí.
1: La mente de todos.
0: Sí, ¿se acuerdan, por ejemplo, antes, hasta ahora se sigue haciendo el rally, y los auspiciantes del rally eran el cigarrillo Clayton, la cerveza Bremen y una gaseosa que hasta ahora sigue siendo muy conocida, sí. ¿Verdad? Y eran los auspiciantes del Transchaco Rally, del rally. Así es. Bueno, ¿quieres bailar?
1: Claro que sí, bailemos.
0: Vamos a bailar, señoras y señores, porque ha llegado el momento de levantar el volumen de la radio, señoras y señores. Primera tanda, primer set de Aspen Party. 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
0: Hoy estrenamos nuevo estudio y es por eso que estamos también de fiesta. ¿Te gusta el rock and roll?
1: Me encanta, me encanta.
0: Bueno, entonces le ponemos rock and roll, empezamos a bailar acá con Ale. Señoras, señores, primer set, primeros mixes. Le ponemos rock and roll a esta tardecita de viernes. Esto es Aspen Party.

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Sí, la tengo acá, Ale, que no sabe, no entiende, no sabe dónde está parada en tiempo y el espacio por todas las palabras retro que tenemos, ¿eh? 0975-102-107. A ver, 5 palabras retro. A ver, dice el cowboy, es de cigarrillos Marlboro, dice Oscar, claro. No son palabras retro, pero frases. A ver, aclaramos algo. El bloque se llama palabra retro, pero ustedes pueden meter frases sin problema. Frases retro, pasame por Bluetooth, agregame al SMN, MSN, sí, perdón. Te mandé un zumbido, sí. Es con palabras retro tecnológicas. A ver, dice palabra retro. Benson. Ah, también. Che, están cigarrilleros los muchachos. A ver, dice palabra retro. Cigarrillos Clayton, el rubio, placer de fumar. Sí, estábamos diciendo. Palabra retro, Chevrolet Monza, dice Catalino. No, ese era uno de los más famosos, el Monza. El Monza es uno de los más famosos, ¿cierto? A ver, dice publicidad de Antelco, cuando escuches Ring Ring. Nos dice el 435, ¿cierto? Acá, Marce, ¿vos sabías que los calzados Julio César eran fabricados en Villarrica y los dueños eran padres o abuelos de una de las locutoras de Aspen que está a la mañana? ¿En serio? ¿De Marilé? ¿En serio? Le voy a preguntar un poco.

Nos dice el 435, ¿cierto? A ver, dice acá, Marce, ¿vos sabías que los calzados Julio César eran fabricados en Villarrica y los dueños eran padres o abuelos de una de las locutoras de Aspen que está a la mañana? ¿En serio? ¿De Marilé? ¿En serio? Le voy a preguntar un poco. ¿De verdad?

en Villarrica y los dueños serán padres o abuelos de una de las locutoras de Aspen que está a la mañana. ¿En serio? ¿De Marilé? ¿En serio? Le voy a preguntar un poco. ¿De verdad? Palabra retro, Chevrolet Diplomata, el en Aspen Party.

19 horas con 30 minutos, ¿cómo la están pasando? ¿Cómo están disfrutando de esta fiesta? Frío, ni hace frío, ni fresco, ni nada. Así que si es que estás al ritmo, moviéndote con las canciones que tenemos aquí en estos mixes, ni fresco ni nada, te vas a sacar la remera, te sacas todo, impresionante. 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Dice, hola Marce, escuchando Camino al Gin, dice Gus, abrazo querido Gus. A ver, dice acá, hola Marce, Norberto de Luque, recordé a Chavi Checker, que con su voz áspera hacía bailar hasta los muertos. Cuando yo era chico todavía se lo escuchaba para animar las fiestas. Cierto. Palabra retro, por cierto. Palabra retro. Pachuco el baile.

0: Garín en Paraguay. ¿Quién recuerda eso? Pachuco el bailarín. ¿Quién se acuerda de eso? Si hacemos palabras retro, edición, eventos y conciertos, ¡híjole! Atención a esta. Palabra retro. Technotronic en Paraguay. Palabra retro, edición eventos. Edición eventos. Las primas en Paraguay. ¿Se acuerdan de las primas? Los nenes con los nenes, la nenata, ¿se acuerdan? Nos vamos a una pausa. En el próximo bloque venimos con más palabras retro. Y por supuesto con más sets bailables, con más mixes aquí en la mayor fiesta en radio, en la mayor fiesta en FM. Esto es Aspen Party.
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0: 19:42, hacemos en vivo Conexión Aspen en este día viernes 22 de mayo, se va mayo, quinto mes del año, así en un abrir y cerrar de ojos, se está yendo el primer semestre del año. No sé, mi espíritu de gordito ya está oliendo las comidas típicas, Ya está oliendo las delicias que tenemos en las fiestas de San Juan, que ya se están aproximando. Claro, pues, porque estamos a un mes prácticamente de la fiesta de San Juan. Claro que no es que, híjole, las fiestas de San Juan se hacen solamente en la fecha de San Juan, no, ya. Fines de mayo, inicios de junio. Ya comienzan las divertidas y engordantes fiestas de San Juan. Pero ya con este fibito, sí, ya estira algo bien, bien calórico. Bueno, se viene la fiesta de San Juan, en donde, por supuesto, una de las tradiciones es, si te quedas ahí cerquita de algún braserito donde se está preparando algún pastel mandí-o, algún vellú, y mientras esperas te calentás ahí con el... Sí, con el brasero. Claro que sí. Bueno, vamos a más palabras retro, porque hay muchísimas pendientes, Hay muchísimas pendientes, muchas, muchas, muchas. Dice, hola Marcelo, excelente los viernes de retro. Retrosáuricas. Ah, me encanta la palabra retrosáuricas. Palabras retrosáuricas. Bien. Ritmo de la noche con las Tinellis en el Yat, dice César Augusto, ¿cierto? ¿Alguna vez sí hubo un show de Marcelo Tinelli en Paraguay con las Tinellis en el Yat y Golf Club? ¿En qué año fue eso? Hola Marce, palabra retro, edición eventos de Smiths en el Yat, ¿cierto? ¿Qué tenés otra palabra retro? A ver, vení un poco. Ahí viene Ale que quiere colaborar con su palabra retro. A ver. ¿Cuál es tu palabra retro? Siguiente palabra retro de Ale, nuestra compañera de Venus que quiere. Todos quieren colaborar acá con su palabra retro. Acá está Ronald que va a colaborar con su palabra retro también. A ver. ¿Palabra retro?
1: Mi palabra retro es Pandora. O sea, yo sé que algunos están muy acostumbrados a esa palabra, pero... Ahora actualmente se dice papalote. Y yo me acordé primero de la palabra papalote antes que de Pandora.
0: Jodeme que ya no se dice más Pandora.
1: No se dice más Pandora, papalote se dice.
0: ¿En serio?
1: Sí.
0: Papalote.
1: Papalote, el nuevo nombre de la Pandora.
0: No vayan a cambiar. Pandora, pues, algo bien nuestro.
1: Sí, yo lo cambié, Marce. Eso es lo que se dice ahora.
0: Yo no sé si es que en otros países también se dice Pandora. En Argentina se le dice barrilete, ¿verdad? Barrilete. En Centroamérica, México y otros países, ¿verdad? Se le dice cometa, ¿verdad? Pero acá es Pandora. No, pues.
1: Papalote.
0: No. No.
1: Quedó ya en papalote, Marce.
0: O sea, yo, si alguien te dice, por ejemplo, Pandorga, vos vas a decir, ¿what? ¿Verdad? ¿Qué es Pandorga?
1: Y de repente sí estás acostumbrado a decir papalote.
0: Papalote.
1: Sí. Esa es mi palabra retro, mi segunda palabra retro.
0: Lo único que falta es que ahora al pororo ya le digan, ¿cómo es?
1: Palomita.
0: Palomita. Palomita sí. De maíz. No. Pandorga es Pandorga. Y además, ¿ustedes se acuerdan que también había un libro de primaria que se llamaba Pandorga? De hecho, a ver, palabra retro, a ver. Muchas veces ya hicimos esto, pero nos encanta siempre tocar el corazón a través de la memoria de los oyentes cuando hablamos de nuestra época de infancia. Antes, por ejemplo, nosotros teníamos libros de primaria.
2: Semillita.
0: El primero, el de primer grado era Semillita. Segundo grado... Bueno, no vas a saber, vos vas a saber seguro. ¿No? Segundo grado era Sigamos Leyendo. Sigamos Leyendo. El de tercer grado era... Creo que era... Ay, no sé si...

0: Estrellita creo que era. Estrellita era de tercer grado. De cuarto grado era Panorama Americano, creo que era. De quinto grado, Panorama... Ay, no me acuerdo, che. No, creo, quinto grado creo que era Panorama Americano y sexto grado era Panorama Universal. Platero y yo desde cuarto grado, dice acá el 279. Dice, palabra retro, tabla de logaritmo, dice el 409. Híjole, a ver, espera. Hola Marce, ¿qué tal? Excelente el programa como siempre, un espectáculo el tema de las palabras retro. Quiero decir nomás que no se dice papalote. No. Espera. Ah, lo que pasa es que muchos jóvenes ahora cambian los términos que nosotros usábamos antes. Por ejemplo, ahora ya no se dice más, casi ya no se dice más armó un quilombo. Ahora es un desmadre. No, pues. ¿Cómo pico desmadre? Nosotros conocemos mexicanos. Desmadre con México. Vos también siempre decís desmadre, ¿verdad?
1: Suelo decir también.
0: Desmadre.
1: De repente.
0: Sí. Desmadre. No. A ver, vamos a más. Pandora era el libro de segundo grado, dice Ramón, ¿cierto? Palabra retro, la familia Ingalls y Volkswagen Voyage D. ¿Cómo? No, el Voyage, yo tenía uno parecido al Voyage, que era el Volkswagen Senta. Chao, Ale, gracias por tu colaboración, muchísimas gracias. Era el Volkswagen Senta, que era un Voyage, pero de cuatro puertas y era diésel. Era diésel. A ver, dice... Ese pues es el tema. Adoptamos modismos de otros países. Y ese tema, por ejemplo, el boludo. La palabra boludo, por ejemplo. Che, boludo, boludo. Boludo. Ese, por ejemplo, es importado de Argentina. Ese nació en Argentina. Y en los 90 era boludo, boludo. Boludo, boludo. Y hasta ahora, ¿qué creo que se dice? A ver, dice, te saluda Edgar Luis Patiño. Palabra retro, tabla de logaritmo, misil musical, staying alive. Hola Marce, palabra retro, morrocotudo, ¿te suena? Por supuesto, el término de nuestro colega Rodasville. Sí, histórico. Ah, no, palabra retro, edición evento. Me mató esto porque los muchachos están metiéndole pata con los eventos. Eventos de antes que se hicieron. ¿Se acordaron de Alf y el Topollillo en Paraguay? ¿Se acordaron de Technotronic en Paraguay? Palabra retro, edición eventos. ¿Alguien se acuerda o alguien se fue a Locomía en Paraguay? ¿Se acuerdan que vinieron los Locomía con sus abanicos? Locomía en Paraguay. ¿Dónde fue Locomía en Paraguay? A ver, porque vinieron los Locomía a Paraguay. Sí, y en su momento Locomía fue un fenómeno. Un fenómeno cultural y todo. Ah, espera. Eventos retro. Y este es algo que sale acá, de este señor conductor de radio, ¿verdad? Porque fui. Palabra retro, eventos de antes. Atención. El Chavo y el Chapulín Colorado en el Club Olimpia. Era años 80 por ahí. Años 80. El Chavo, vos sabes que fui, me llevó un tío, un hermano de mi madre, ¿verdad? Era muy pequeño, creo que fue año 85, 86, por ahí, que se hizo el evento El Chavo. Vino Roberto Gómez Bolaño con todo el elenco de Chespirito, ¿verdad? Del Chavo, del Chapulín. Pero fue, ¿cómo?
2: Se pone la catarata.
0: A las cataratas, sí. Y actuaron en el Olimpia. Actuaron en el Olimpia. Fue un sábado a la noche. ¿Alguien me puede decir en qué año fue eso? El Chavo, el show del Chavo y el Chapulín.

en Paraguay en el Club Olimpia. Lo comía fue en el Polideportivo Sol de América. Gracias por el dato, gracias por el dato, Marcos. Gracias por el dato. Palabra Retro, edición eventos. Bon Jovi en el Defensores. Ah, no, eso fue épico. Eso fue histórico. Bon Jovi en Paraguay. Eso fue increíble. A ver, otra más. A ver si es que se acuerdan de esta. Palabra Retro, edición eventos. Palabra Retro, edición eventos. No puede ser, porque, a ver, en el 81 yo tenía un año, no puede ser, yo me acuerdo perfectamente. Vino después otra vez. Xuxa en Paraguay, que fue traído por nuestro jefe, Xuxa. Sí, por nuestro jefe, Ángel Aguilera. Sí, en conmemoración de los 90 años del Club Olimpia. Xuxa estuvo en Paraguay. ¿Y quién fue el show previo al de Xuxa? Vivi. Y participé de ese evento porque yo formaba parte del coro de chicos de Vivi. Sí. Tenía nueve años. Lo comía en el Yat. La primera vez del Chavo fue en el Jardín Botánico, dice Raúl. No, claro, 90 años del Club Olimpia. Xuxa estuvo en Paraguay. ¿Y quién fue el show previo al de Xuxa? Vivi. Y participé de ese evento porque yo formaba parte del coro de chicos de Vivi. Sí. Tenía nueve años. Lo comía en el Yat. La primera vez del Chavo fue en el Jardín Botánico, dice Raúl. No, claro, pero después vino y estuvo en el Club Olimps. 90 años del Club Olimpia. Xuxa estuvo en Paraguay. ¿Y quién fue el show previo al de Xuxa? Vivi. Y participé de ese evento porque yo formaba parte del coro de chicos de Vivi. Sí. Tenía nueve años. Lo comía en el Yat. La primera vez del Chavo fue en el Jardín Botánico, dice Raúl. No, claro, pero después vino y estuvo en el Club Olimpia. Y participé de ese evento porque yo formaba parte del coro de chicos de Vivi. Sí. Tenía nueve años. Lo comía en el Yat. La primera vez del Chavo fue en el Jardín Botánico, dice Raúl. No, claro, pero después vino y estuvo en el Club Olimpia. Palabra. Yo sí, es tan chiquitito. Salió una cosa gigante, deforme. ¿Verdad? Una cosa molde bahía.

Paul. En el jardín. No, claro, pero después vino y estuvo en el Club Olimpia. Palabra rayos, si es tan chiquitito, salió una cosa gigante, deforme. ¿Verdad? Una cosa molde bahía.

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Estamos en vivo, son las 20 con 16 minutos. ¿Están todavía? Vamos a hacer un rally de palabras retro, así rapidísimo. Vamos a leer todo lo que se pueda. Pero todo lo que se pueda. Palabra retro, edición, eventos. Siempre en domingo en Paraguay, dice Jorge. Sí, siempre en domingo. Qué caractercito que tenía el conductor Raúl Velasco. ¿Se acuerdan? Un pirebay. Dice, ¿qué tal, Marce? Palabra retro, edición, eventos. Juan Carlos Amoroso organiza el festival por el Día del Niño con Canal 9 y la oficina de la Primera Dama. Sí, es cierto. En el Jardín Botánico, ¿verdad? Que llegó a venir el show de la Chilindrina. Mirá un poco. Gracias por el aporte del 162. A ver, palabra retro, edición, eventos. Mi gran amiga Mirta Gauto colabora. Ropa Nova en el año 88 en el Yat Roxette el 23 de abril del 92. Toto en el año 1993 en el Yat. Ropa Nova, pero espera un poco. Además de estar en Rock Samber, también estuvieron en el Yat. Porque en el, sí. También estuvieron en el Yat, además de estar en el Ropa Nova, año 88 en el Yat. La Tortuga Ninja con los trajes de la película en el 91 en el León Condú. Dice Michael. Palabra retro, edición, evento, siempre en domingo con Raúl Velasco en el Olimpia y San Bernardino, dice Alfredo. Palabra retro, edición, eventos, Luis Miguel en el Olimpia de Itá. Alejandro Sanz en el Sol de América. In Excess en Sol de América. In Excess estuvo en el Sol de América. Los que fueron, por favor, ¿me pueden confirmar? ¿Es cierto que no se llenó In Excess? ¿Es verdad eso? No puede ser. Lo tuvimos nada más y nada menos que a Michael Hutchence. Evento retro, Alf Trucho en el Paraguay, dice Ramón. Sí. No hay atendena de que se acuerdan los perros. Palabra retro, edición eventos. La Chicholina en Paraguay, dice Hernando. Vos sabés que me sigo preguntando. Hubo un evento en donde vino la reconocida estrella italiana de películas para adultos, la Chicholina, ¿verdad? ¿Cómo es que se llamaba la Chicholina? Leona Staller, ¿verdad? Leona Staller. ¿Quién fue al evento y qué pasó? ¿Nos pueden chusmear qué pasó en ese evento? Curiosidad nomás. Evento retro, Xuxa en el año 1990 en la cancha de Olimpia, dice Robert, ¿cierto? Ahí estuvimos con Xuxa. Estuvimos con Xuxa, claro. A ver, dice acá. ¿Qué tal, Marce? Ropa Nova estuvo en Rock Samber, enero del 88, claro.

Claro, por supuesto. Por acá nomás me citaban que también estuvieron en el Yat en el 88. De eso es lo que no me acuerdo. Dice, la chicholina vino en el Excelsior, el conductor fue Manuel Bernárdez. Sí, es cierto que la entrevistó a la chicholina. Bon Jovi, Estadio Defensores del Chaco, noviembre del 93, dice el 035. A ver, acuérdense que acá no tenemos audios, muchachos, acuérdense de eso, ¿eh? Palabra retro, la creme. Ah, ya no se usa más la creme. Ah, otro término de antes que ya no se utiliza más es... ¿Se acuerdan, por ejemplo, cuando se tenía que nombrar a alguien, pero se la nombraba, y principalmente eran mujeres, creo, ¿verdad? Por... el apellido de la familia, y principalmente si es que era de un apellido importante, de alguna familia importante. ¿Se acuerdan que la de? Ah, no, ella es la de, y ahí el apellido, ¿verdad? ¿No? ¿Se acuerdan de eso? Ah, no, ella es la de X apellido. La de. ¿Se acuerdan? A ver. Wow, Dios mío, demasiados mensajes. En el Sol de América, Marce In Excess, año 94, dice Rosy. Sí, estaba preguntando los que fueron. ¿Es cierto que no se llenó? Roxanne, pero organizado por el tío Ángel, dice acá Eduardo. Claro que sí, nuestro jefe mayor. A ver, dice acá, hola Marce, que tengas un buen viernes de noche en pañales. Mi palabra retro es bochi. Nos dice acá JM, ahora te leímos JL, bochi. Dice, buenísimo el programa, también palabra retro, mi manual. ¡Ah, no! ¿Se acuerdan? Mi manual. Que venía, creo que no, era a partir de cuarto grado, ¿no? Mi manual, cuarto grado. Mi manual. Qué recuerdo será. Mi manual, ¿te acordás? Mi manual. Si no fuera por el programa, no me hubiera acordado nunca más de mi manual. Evento retro. Garibaldi en Paraguay, que te la pongo, dice Toto. Palabra retro, Milli Vanilli se atrevió a tanto. Alf en Paraguay. Tan grande nos engañó el extraterrestre, dice acá Blas. Palabra retro, Paquita de Xuxa, Gomina, Punto 10, Arcicola y Telefax. Ah, ¿te acordás? Que las empresas antes daban su número de teléfono y se acuerdan que ponían al lado RA. ¿Se acuerdan de eso? Rastreo automático. ¿Qué era? ¿Qué significaba el rastreo automático? Que siempre comunicate al número tal, a tal empresa, ¿verdad? Al número tal, rastreo automático. Y después, palabra retro, telefax, ¿cierto? En donde vos llamabas directamente a un número para enviar un fax. ¿Qué era? ¿Qué significaba el rastreo automático? Que siempre, comunicate al número tal, a tal empresa, ¿verdad? Al número tal, rastreo automático. Y después, palabra retro, telefax, ¿cierto? En donde vos llamabas directamente a un número para enviar un fax.

era que significaba el rastreo automático? Que siempre comunicate al número tal, a tal empresa, ¿verdad? Al número tal, rastreo automático. Y después, palabra retro, telefax, ¿cierto? En donde vos llamabas directamente a un número para enviar un fax. ¿Qué era que significaba el rastreo automático? Que siempre comunicate al número tal, a tal empresa, ¿verdad? Al número tal, rastreo automático. Y después, palabra retro, telefax, ¿cierto? En donde vos llamabas directamente a un número para enviar un fax.

¿qué era que significaba el rastreo automático? Que siempre comunicate al número tal, a tal empresa, ¿verdad? Al número tal, rastreo automático. Y después, palabra retro, telefax, ¿cierto? En donde vos llamabas directamente a un número para enviar un fax.

era que significaba el rastreo automático? Que siempre comunicate al número tal, a tal empresa, ¿verdad? Al número tal, rastreo automático. Y después, palabra retro, telefax, ¿cierto? En donde vos llamabas directamente a un número para enviar un fax. O llamabas a un número y tenías que pedir tono. Claro, para que no te dé ocupado. Sí, pues. Ah, eso pico, era el rastreo automático. Palabra retro, gaseosa, TAP, dice el 690. No, era rico TAP. Ahora las gaseosas sin azúcar, ahora Diet, ahora sí son ricas, pero...

excelente programa. A la hora del té, no me perdía. Palabra retro, a la hora del té, sí. Anteriormente, cuando uno se vestía bien, se le decía en guaraní okaishipa, dice Víctor. ¡Hubos kizuko! Dice el 491. Palabra retro, siga. Suzuki Samurai, dice el 005. ¿Alguien se fue al concierto de Technotronic en Paraguay? A ver si nos cuentan sus experiencias. Bueno, tenemos que irnos ya. Nos vamos. O si no, nos echan. Y nos vamos con fiesta toda la noche, así como arrancamos, ¿les parece? 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

Electronic en Paraguay. A ver si nos cuentan sus experiencias. Bueno, tenemos que irnos ya. 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Y nos vamos con fiesta toda la noche, así como arrancamos, ¿les parece? 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